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Buen lunes para todos. ¿Cómo andan? Bienvenidos a Clásicos de Ida. Bienvenidos a Cadena Hit. Bienvenidos a esta hora, donde hasta las 6 de la mañana nos vamos a estar acompañando con clásicos, nuevos clásicos, buena música y muchas ganas de disfrutar de estos grandes artistas y de estas excelentes canciones. Así que, aunque sea tempranito, acá estamos, para correrle el telón a la programación de la Hit y acompañarlos en el comienzo de este día. Mi nombre es Lucas Correa, Luquitas, y con Lucho Alegre y toda la banda hacemos Clásicos de Ida por Cadena Hit. Un éxito siempre.

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0: y te seguimos acompañando a vos que arrancaste tempranito en este Clásicos de Ida. Y le damos la bienvenida, por supuesto, a los que se suman, ¿eh? A los que recién arrancan, a los que se van a sumar dentro de un ratito también. Las bienvenidas anticipadas, porque así nos seguimos haciendo el aguante en la 91.9, la frecuencia de Córdoba capital, desde donde sonamos en todo el país.
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0: con este clásico o nuevo clásico de Dreadman Eye, depende cómo les guste. Te seguimos haciendo el aguante, ¿eh? Vamos, vamos, vamos. Que es tempranito, pero nosotros acá estamos, ¿eh? A la par tuyo, bien cerquita con estas canciones para hacer de este rato del día un momento ameno. Y así seguimos. Hasta las 6, esto es Clásicos de Ida. Y esto es Cadena Hit. Un éxito siempre.
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Y hemos llegado al final de un nuevo Clásicos de Ida. Muchas gracias a todos, por habernos dado permiso para acompañarlos desde tan tempranito, correrle el telón a este lunes y darle paso a Despabilate Amor, dale, que se viene Flavia con toda la banda y vamos a seguir levantando en este comienzo de semana con todas las pilas, con buena onda y por supuesto acá en la Hit con buena música. Nosotros mañana desde las 5 nos volvemos a encontrar. Mi nombre es Lucas Correa, Luquitas, y con Lucho Alegre y toda la banda hicimos Clásicos de Ida por Cadena Hit. Un éxito siempre. Chau, chau.

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0: arriba el fucking club del Pico y la Pala.
1: ¿Qué dejó ese fin de semana? ¿Qué dejó? Estuvo frío, ¡ay, chiquito! 6:00 a.m, 8 minutos. Vamos recorriendo un poco el tiempo en Córdoba a esta hora. Que te pido que si estás saliendo te abrigues, ¿eh? Porque hay una sensación térmica de 3 grados. La temperatura 5 a esta hora, máxima para hoy, que va a estar prácticamente nubladito, 16. ¿Cómo han dormido? ¿Qué tal esa vida? ¿Se están reconociendo la carita al espejo? Decís, todo esto no es mío. Buen día, sol. Buen día. Salí el sol en este estudio. Bueno, dejá, se dignó a venir. Dejalo. Hola, Varea, buen día.
2: Bonjour, Iros. ¿Cómo andamos? ¿Todo bien? ¿Una semana? ¿Cómo andan todos? Qué placer de nuevo estar juntos.
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1: Ponerme al aire. 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

0: Pota.
1: Sí, lamento comunicarte que, bueno, tu lugar ya no está más, así que te vamos a invitar ahora a las 6 y 12 a retirarte.
0: Bueno, gracias por todo a todos, ¿eh?
1: Si has traído el desayuno express, bueno, ya tenemos un compañero que...
0: Servítelo por donde, ya sabes, ¿eh? El desayuno express. Bueno, gracias, porque yo sé que han estado buscando, reclutando gente,
1: sí,
0: acá,
1: hemos,
0: no sé.
1: Reclutando.
0: Así,
1: sí,
0: ¿no? Como la selección de recursos humanos. Abrieron vacantes.
1: Hemos reclutado gente, así que, bueno, te agradecemos todo lo que vos has dado por el Espabilate Amor.
2: Bueno, gracias a todos.
1: Te queremos
2: de todo
1: mucho.
2: Corazón.
1: Che,
0: Che, está fresquito afuera.
1: ¿En serio?
0: Vine con el frío.
1: Bueno.
0: Sí,
1: vine. La nevada,
0: con el frío.
1: ¿Viste lo que es la nevada? 7 centímetros.
0: En el parador ayer se veía en lo que es Cóndor Copina. Qué belleza, todo blanco. Decía, chicos, estamos en 6 de septiembre. ¿Es correcto esto? Sí, claro que
1: claro.
0: Sí, señores. Es correctísimo.
1: Bueno, ¿viste? Porque nos copamos con las primeras los primeros veranitos de la primavera, pero no. No, porque el invierno todavía sigue.
0: Y sí, hay un ratito más.
1: Bueno,
0: sí,
1: pie derecho sobre este mundo, muy lunes. Vamos con el WhatsApp 351-519-9917. Nos vamos diciendo buen día, nos vamos despabilando.
0: Sin excepción.
1: Dale, que esto recién arranca, es lunes. Pongan el pie derecho sobre este mundo. Y los queremos escuchar.
0: Por supuesto, así. Siempre los leemos.
1: Parece que Alvarenque está en las elecciones en Marco Juárez, va a salir de allá.
0: Ayer lo veía con una lista que en las redes sociales de cadena, lo veía muy fachero ahí, dando todos los detalles desde
1: no
0: Marco
1: me digas,
0: Juárez.
1: ¿Pero estaba fachero?
0: Sí.
1: Mirá vos, ¿qué se habrá hecho entonces?
0: Bueno, no sabemos, le vamos a preguntar qué pasa el secreto, la receta.
1: Bueno, empezamos con Avril Lavigne. ¡Qué hermoso! Don't tell me. Buen lunes, gente hermosa, muy de noche, oscurito en la ciudad. Nos vamos encontrando. Despabilate, amor.

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0: arriba. Vamos, que estamos de cumpleaños acá, sacamos la torta para Brasca, que ha cumplido sus 23 añitos. Qué bonito, ya se está autónomo, como los autos que van a vender en... que ya empezaron a funcionar en Europa. Varea, ¿vos no vas a laburar? Recién llega el tipo y ya se fue. No tiene el desayuno express. No, si te digo que acá cuando a uno la agarran para el churrete, la agarran para el churrete. ¡Varea! Así los voy a tratar a esta hora. Bueno, mañana vamos a tener una máxima de 21 grados. Vamos al desayuno expresa a esta hora, esos datos que no pueden faltar en tu despertar. Nos vamos encontrando en el mensajero de la cadena Hit. Me había olvidado. Hola, hola, hola. ¿Quién está del otro lado?
1: Hola, buen día. ¿Quién anda?
0: Si pueden... A ver, espera.
2: Hola, buen día. Mi nombre es Mari. Aquí tomando unos matecitos, preparándome, alistándome para ir a natación.
1: ¡Qué lindo!
2: Que tengan una hermosa semana. Buen día para todos, en especial para ustedes. Los quiero, fiel oyente de todas las mañanas.
0: Dale.
2: Besitos, besitos.
0: Hola.
3: Buenos días.
0: Buen día.
3: ¿Quién anda por ahí? Saludos, el guardia saliendo y tratando de regresar a la casa, pero estoy engarrotado, hace mucho frío. Hay que llegar y acomodarse, nomás no queda otra.
0: No puede regresar.
3: Bueno, que tengan una excelente semana para todos, a sus oyentes, para ustedes también. Y que empiecen de la mejor manera. Bueno, hoy día hace mucho frío, así que cafecito caliente, unos criollitos bien calentitos.
1: Y a la vida.
3: Y bueno, hay que seguir adelante. Bendiciones para todos.
0: Estamos bendecidos. Viste que ojo con esto de decir hace frío, más frío, más frío, porque eso te da más frío, es psíquico.
1: Claro. Pues entonces vos decís, no, está linda la mañana.
0: Es como te autoengañas un poco.
1: Está para un rico café.
0: Sí.
1: Lo decís así entre líneas y es como que zafa. ¿No? Bueno. Está para unos mates calentitos.
0: Esa data que no puede faltar en tu desayuno de hoy.
1: Te lo servimos despacio, despacito, como dice la canción, despacito. Nuevo aumento de tarifa de peajes en Córdoba. ¿Cuántos más van en el año, no? Empezó a regir desde el sábado pasado, desde el 5 de septiembre, motos. De lunes a viernes no van a pagar absolutamente nada, en la categoría 1. Sábados, domingos y feriados, 800 pesos cada moto el pasaje a través de los peajes en Córdoba, ¿no? Y los autos que corresponden a la categoría 2, 3.000 pesos con pago manual. Con telepeaje, un descuento de 10 a, de 1 a 10 pasadas, 1.895 pesos por pasada. ¿Qué te servimos? ¿Qué te servimos? La pregunta de hoy.
0: Capuchino.
1: La Muni de Córdoba activa el programa La Muni con vos, para que puedas hacer trámite varios. Hoy lunes de 9 a 1 de la tarde en la escuela Fray Mamerto Esquiú, en la calle Martín Allende, 2035. Y atención, la Policía Caminera de Córdoba habilitó el camino de las Altas Cumbres. Piden circular con precaución. Día Mundial del Pelirrojo.
0: Sí, hoy es el Día de los Pelirrojos.
1: Un abrazo para el colorete Yanola, ¿eh? Día Mundial del Trabajador Metalúrgico, Día Nacional del Enólogo. Los que están estudiando mucho jugo de uvas.
0: Bien, me parece muy bien a esta hora. Che, ya les vamos a contar la data con respecto a el tema de los colorados, de los pelirrojos. ¿Viste cuántos son? Que por una comunidad grande.
1: Viste que en un momento decían, che, los colorados son medios mufa, tenés que tocarte uno.
0: Ah, sí, viste, estigmatizados. Pero
1: ¡aldicio!
0: ¿De dónde habrá salido
1: ¿Sabés
0: eso?
1: Sabés que hay cada morocho por ahí que...
0: que trae mala suerte.
1: Tal cual, viste.
0: Bueno, alerta por el avance del Niño, ¿cómo podría impactar en Córdoba? ¿Qué zonas sentirán más sus efectos? Ya te vamos a contar. Porque la mañana recién arranca. Hola chicos, buen día. Feliz que hoy está Fer. Los tres hacen un trío espectacular.
1: Ah.
0: Ali dice, desde las 5 tengo prendida la radio con Luquitas. Bueno, me encanta.
1: Eso, Ali.
0: Para esta semana vamos a tener entre 20, 21. El miércoles nos vamos a 23 grados.
1: Sí.
0: El viernes baja de nuevo a 16. El sábado se pone bien frío a 11, el domingo a 13. Bueno, nos vamos a un cumpleaños. Tenemos cumpleaños de Brasca, así que ya volvemos. Vamos a soplar la velita y venimos con ustedes. ¿Sí?
1: Muy bien.
0: Arranca nomás, arranca que está en verde. Diego Torres, Vicentico, esto que se llama Usted. Buen lunes, gente hermosa.

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0: BTS, come over. Buen día, dale. Hola, Ceci de Ameguino, que tengan una linda mañana. Nos vamos despabilando con lo que tengan a mano, ¿eh? Agarren lo que haya ahí cerquita y dale para adelante. ¡Ay! Va.
1: Se cree que sigo de vacaciones. Si me dan una semana más, no hay problema, ¿eh? Yo no me enojo.
0: Nadie le abre los micrófonos.
1: Yo estoy acá, ya sé que han reclutado gente, pero por lo menos respétenme un poco.
0: No,
1: loco.
0: No. Un sorbo de cada. Me salís como en eco, así como del Uritorco.
1: Que están jugando con la Ouija, dijeron, claro. ¿A quién están invocando y esa voz?
0: ¿Qué necesidad de hacerlo sentir mal al compañero?
1: Por favor, estoy acá.
0: Cuando, o sea, vuelve.
1: Me han hecho sentir mal con la gente que estaban buscando.
2: Hola, buen día, soy Silvina. Hola, Silvina. Levantándome para ir a trabajar al hospital Ferreira.
0: Vamos al hospital.
2: Síntoma de quirúrgico y bueno, así ya empieza mi lunes, mi semana. Los escucho todo el tiempo, gracias. Gracias por todo, por hacernos feliz a todos.
0: No, un placer. Instrumentadora quirúrgica.
1: Qué laburazo ese, ¿no?
0: Bueno, han habilitado el camino de las altas cumbres, piden circular con mucha precaución.
1: Exacto.
0: Ya llega Fede Alvarenque. Che, dijo la primera promesa de campaña que cumplirá el intendente electo de Marcos Juárez, ¿sabes cuál fue?
1: ¿Cuál fue? ¿Qué prometió?
0: Me caso, dijo.
1: Lo va a cumplir, dice, che, me engancharon de esta manera.
0: ¿Pero qué nos tiene algo que ver eso? No sé, pregunto.
1: No, una promesa que hace...
0: ¿De campaña?
1: Claro, exactamente. Bueno, no con campaña, Valente. Pero seguramente que dice... Bueno, a ver si por esta empieza a arrancar y a confirmar. Justamente hay alguien de Marcos Juárez. Dice, aguante el nuevo intendente en el mensajero de la Gira.
0: Mira, están contentos. 6:33. Dale que está fresquito. Sensación térmica 3 grados.
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0: Luis Fonsi, 20 minutos y se harán las 7 de la mañana. Buen día, si estás arrancando a esta hora en Córdoba. 5 grados, sensación térmica 3. Ya te contamos a dónde fue que más nevó este fin de semana. El país entero con fotos de Córdoba. Por todos lados contando cómo estaban nuestras altas cumbres hermosas. Sí, mucha fiaca. Muy lunes, pero dale no más. Que no sos ni mantenida ni heredera.
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0: Los Callies, Olivia Waldo y te soñé. Qué linda canción, me da paz, me da paz. 6:47. Deja de pelear, José, deja de pelear, ya se levantan peleando. Bueno, ¿no?
1: Hola, Altagracia.
0: Hola, Altagracia. Ya vamos con Albarenque. ¿Cómo cayó la nevada, che?
1: Bueno, también nevó en la zona de Pampa de Achala, La Cumbrecita y Cerro Champaquí. Estaban blanco, blanco, postales hermosas que nos dejó el pasado fin de semana.
0: Qué lindo. Están alertando por el avance del Niño. Los diferentes lugares, o sea, los lugares donde se podría notar más el efecto, porque parece que no va a ser uniforme, ¿eh? El Niño...
1: caprichoso.
0: ¿Lo decís por Brasca?
1: Caprichoso el Niño.
0: Aparentemente afectaría más a los departamentos de Marcos Juárez, Unión, General San Martín, San Justo, y por ahí más al sur, en Roque Sáenz Peña.
1: Hola. Muy bien.
0: Albarenque, ¿cómo estás? Buen día.
2: ¿Cómo le va, Eros?
0: Muy bien, ¿a usted?
2: Estamos hablando de niños, por eso pensé que me convocaba.
0: Sí, pasado de hervor el Niño, se cayó el catre. Clash, ahí lo tenés.
2: ¿Cómo está Córdoba, Eros? ¿Cómo anda la cosa? ¿Cómo está el frescor?
0: Bueno, pero me habla como si usted estuviera en Japón a la vuelta.
2: No, pero estoy en Marcos Juárez.
0: Sí, es verdad, es verdad.
2: Le digo que está fresquito, fresquito, ¿eh?
0: Bueno, acá en Córdoba tenemos 3 grados de sensación térmica, 5 la temperatura.
2: Acá 3 grados de temperatura, 0 la sensación térmica.
0: ¿Se puso slip de lana?
2: No.
0: Bueno. Le estábamos por mandar con Varea un slip de lana, pero no llegó, ¿no?
2: Ah, ¿volvió Varea?
0: Volvió el princeso, agarró la pala.
1: ¿Cómo le va al Barenque? ¿Cómo anda?
2: Hola, Varea, ¿cómo le va al señor vacaciones?
1: Muy bueno, era necesario un descanso. ¿Cómo anda usted?
2: Muy bien, muy bien. ¿Cómo lo trata Iros?
1: Bien, bien, bueno, vamos a decir bien, en las primeras horas, Alvarín, que hay que darle bien. Un changüí de tiempo, ¿no? De acá al viernes vemos.
2: Aproveche.
0: ¿Sabés lo que hice, Alvarín?
2: ¿Qué?
0: Para recibirlo a Vare, ahora que en su vuelta de hoy, puse toda la entrada de la radio y en el ascensor, algodones. Toda la llegada entre algodones, estos princesos, porque, viste, los empujaba un poco.
1: Qué
2: y
1: va.
2: Mañana cuando llegue yo, ¿me puede poner pétalos de rosas?
0: Pencas le voy a poner.
1: las hojas de la tuna, dice Iros.
0: Bueno, así que hay Marcos Juárez, París.
2: Mire, pase para dejarle un datito, a ver qué opina la audiencia de la gente.
0: Bueno, espere que abro el dato despabilado.
2: Bueno.
0: Vamos con eso.
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0: Tire ese dato nomás.
2: A ver, estamos en Marcos Juárez porque ayer hubo elecciones históricas. Volvió el peronismo a la intendencia después de 53 años. Un triunfo aplastante de Germán Fon, que le sacó más de 26 puntos de diferencia al segundo, que es Pedro de la Rosa, otrora dos veces intendente acá en Marcos Juárez.
0: Sí.
2: Pero ayer, pasadas la hora 21, se hicieron los actos de celebración, con una banda musical, el intendente subió al escenario y dijo que, como corresponde, va a cumplir promesas.
0: Sí.
2: Promesas que hizo durante la campaña. Quiere saber, a ver qué opina la gente. ¿Cuál es la primera promesa que aseguró el intendente que va a cumplir?
0: Va a poner más colegios.
2: No.
0: Va a ver, tiremos.
2: No tiene que ver mucho con la gestión.
0: Va.
2: Hago escuchar al intendente y que la gente opine, a ver qué dice.
0: A ver.
4: Las promesas se hacen para cumplir, se le decía. Y una primera tiene que ver más con lo personal. Hace días atrás hablábamos con Jenny, con mi mujer, y decía, mirá que si ganamos nos casamos. Bueno, nos vamos a casar.
0: Tendrá que ver la limonada con la cooperativa, ¿no?
2: Bueno, pero el hombre prometió casarse y ayer en pleno acto estaba la por ahora novia.
0: La futura mujer.
1: Señora, sí.
2: Uno
1: señora
2: cree, futura mujer, si cumple la promesa. Estaba escuchando y se desayunó con que el candidato intendente, ahora intendente electo, confirmó a viva voz en público que se van a casar y probablemente sea antes del 10 de diciembre, que es el día cuando tiene que asumir.
1: Ah, ¿qué opinión? Bueno.
0: No, a mí no me hago opinar un día lunes, pues la verdad, No me va a simpatizar mucho la propuesta, con el hambre que hay en todos lados, pero yo no me voy a enojar a esta hora de la madrugada al barenque. Déjense joder.
2: ¿Pero usted no cree en esto de promesas con condiciones? Por ejemplo... Sí,
0: ¿pero qué si tiene sucede? Que ver que se case pero, con la,
2: pero
0: la...
2: Si sucede tal cosa, hacemos tal otra.
0: Sí.
2: Diciendo, si Belgrano sale campeón, nos casamos.
0: Usted... Bueno. ¿Voy yo? No, yo tengo cosas general, que hacer. Albarenque, gracias. No, te lo pido, Dios mío, voy a hablar con la gente de Belgrano, la que me falta a mí. Escuchame una...
2: ¿No le gusta a usted esto que la gente diga si se da tal cosa?
0: No, no tiene nada que ver, me parece que no representa capacidad de gestión no tener otra propuesta que sea...
2: No, bueno, pero eso es una anécdota, no tiene nada que ver con...
0: Ah, el... usted dice que yo estoy amarga como la cuasia.
2: Intendente, traslade los otros aspectos de la vida. Bueno. Usted dice, ay, si me sale esto, hago tal cosa.
0: Bueno, pero escúchame una cosa... Bueno, no, yo no quiero ser más amarga que la cuasia, pero me parece que no tiene nada que ver. Que haga propuestas serias de laburo, que le signifique la calidad de vida de la gente.
2: Bueno, pero esta es una chance. Usted, ¿qué? Perdón, después vamos a revisar qué hizo el fin de semana, me parece.
0: Después le cuento, pero me fue muy bien el fin de semana. Ana, bueno, Laura.
2: Menos mal.
0: Acá lo saludan, Ana Laura dice, Albarenque, estos dos se hacen los... Ah, que nos hacemos los distraídos. Pero habíamos hablado algo de eso.
2: ¿De qué?
0: Pero tenemos que generar misterio, Ana Laura.
1: Ana Laura, dejando...
2: ¿Que nos vamos a casar y no?
0: Sí, eso habíamos dicho ya.
2: Que no encontremos fin de semana largo, digamos.
0: Claro. Ya le voy a decir cuáles son los fines de semana largos que vienen.
1: Para octubre, el próximo corresponde al 10 de octubre, día de la...
2: No, ese día no puedo.
1: Ex día de la diversidad cultural, ahora día de la raza, nuevamente.
2: Ay, no, no puedo.
0: Ah, no va a poder. No va a poder.
2: Sí, ya tengo partido.
0: Bueno, ¿está oscuro allá? No lo digo por usted, digo porque amanece. ¿Está oscuro a la madrugada o no?
2: Está recién queriendo, intenta asomar el sol.
0: Bueno, lávese el hollín de la cara, así se pone más blanquito.
2: Sí, claro. No, por supuesto.
0: Bueno, Soledad está buscando por todos lados las ganas de ir a trabajar, dice.
2: Ah, no, mire. La verdad es que estoy lejos si no la buscamos. Si no te damos.
0: Yo todavía no las encontré, Soledad, no te preocupes, ¿eh? Emilio, el fotógrafo del programa, ya está despierto.
1: Vamos, Emilio, buen día.
0: Bueno, Albarenque, averigüe sí. Lo de los colegios para esta semana, porque usted promete más que el otro que se va a casar también, ¿no?
2: ¿Qué tenía que averiguar de los colegios?
0: Los aranceles, si aumentan los... porque ya empieza la gente a escribir. Sí, sí, sí.
1: Claro, para el periodo 2027.
0: Claro.
2: Sí, la semana pasada hablamos con los colegios católicos, incremento un 15% aproximadamente en la matrícula.
0: ¡Qué lindo! 15%.
2: Recuerda que este año la cuota de los colegios privados aumentó más que el año pasado proporcionalmente porque recuperaron salarios los docentes, una paritaria que fue por encima del promedio de la inflación, por lo cual eso también se trasladó a las cuotas de los colegios.
0: Ay, Diosito. Bueno, dale. Bueno, Alba, ¿mañana lo tenemos acá presencial o sigue de vacaciones?
2: O vivo mañana.
0: O vivo.
1: Muy bien, perfecto. Bueno,
0: éxitos rotundos en su desempeño de hoy.
2: Hasta luego, Iros. Pórtense bien. Cuídemelo, Varea.
0: Ah, sí.
1: Un abrazo, Fede.
0: Acá está en algodones. Otra cosa, se va a perder la torta de Martín Brasca.
2: Ay. ¿Por qué?
0: Porque Varea le trajo un rogel.
2: No, ¿y por qué le llevo un rogel?
0: Porque el otro princeso cumplió años ayer.
2: Ah, yo cumplí años y no me llevo ningún rogel.
0: ¿En serio? ¿Eh? Bueno.
2: Ya cumplí como 40.
1: No, al Barenque le debemos un buen asado, señor asado. Yo creo que entre rogel y un asado, ¿qué preferís, Fede? ¿Un rogel me vas a decir? No.
2: Ay, déjeme pensarlo.
0: Bueno, le guardamos en el tupper lo que sobre.
2: Bueno.
0: Chao, al Barenque.
2: Hasta luego,
0: Federico Albarenque desde Marco Juárez. Germán Fontes, el nuevo intendente electo por esos lares.
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0: va, chicos? Buen día. ¿Cómo anda Flavia? Bienvenido, Fer.
1: Gracias, señor.
0: Espero que tengan un excelente día, buen comienzo de semana y una excelente jornada laboral.
2: Eso.
0: Abrazo.
2: Abrazo, dale que nos informamos, ¿eh? Sube la temperatura un poquito nomás, 5 grados.
1: Un pelín.
2: Pelín. Hola, hola Sol, querida. Ya vamos a ir a... Vamos a hacer un rondín del mensajero.
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1: A las 7 de la mañana, 5 minutos. Estos son los principales títulos en el Despabilate Amor de la HIT.
2: Javier Milei reúne otra vez a sus ministros para debatir el proyecto sobre Malvinas y el presupuesto 2027.
1: El presidente definió que el encuentro con su gabinete se repetirá todos los lunes. Evaluarán el impacto de los anuncios sobre las islas y la estrategia para los próximos proyectos que se presentarán y se tratarán en el Congreso.
2: Martín Yarlora felicitó a Germán Font por el triunfo obtenido en Marco Juárez.
1: El gobernador de Córdoba reconoció además a todos los candidatos y espacios políticos que participaron de estas elecciones con madurez y respeto.
2: Los Pumas aguantaron con dos hombres menos y empataron 28-28 con Australia.
1: Argentina remontó una desventaja de 14 puntos, pasó al frente y terminó resistiendo con dos jugadores menos en un cierre dramático ante los Wallabies.
2: 6 grados 5 décimas en Córdoba a esta hora. Sensación térmica, ¿queréis escuchar?
1: ¿De cuánto, señora?
2: Pues 2 grados.
1: Ay, pues abríguese. A esta hora en Córdoba capital, una máxima para hoy de 16 grados. Para mañana martes, una mínima de 5, máxima 24 grados.
2: El ranking con mínimas más bajas en Córdoba. Escuela Namuncurá, menos 8. Parador El Cóndor, 7 grados bajo cero. La Posta, 7 grados 2. Villa Sarmiento, 4. ¡Ay, chiquito! Bueno, se abrigan un poquito. Buen día.
1: En Córdoba y en el país, 7 de la mañana, 6 minutos.
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0: ¿Cómo te ha cambiado la voz, Vale?
1: ¿Viste? Una semana y ya maduré.
0: ¿Cómo están las calles de Córdoba?
1: Hay demoras en este momento sobre Avenida Colón, desde Muñiz hasta Santa Fe, y nos vamos a la zona sur de la capital cordobesa. En Valparaíso está todo trabado desde Colectora hasta Rimini.
0: Ya llega el profe Franquito Colapinto, brilló en el Gran Premio de Italia. Llegó a estar tercero y después se despistó como nosotros y quedó en la 16ª posición.
1: Hay que consolarlo, Franquito, pobrecito. Hacía puchero ayer.
0: Tenía un impotente.
2: Tenía una gran oportunidad y no la aproveché, así que triste por eso. Creo que podría haber una gran carrera y un
0: puchero.
2: Y un grave error así.
0: Mi amor.
2: No, desaprovecho una oportunidad muy importante para el equipo y para mí, así que un poco triste, pero no, aprender de esto y sí.
1: Ay. Vamos, Franquito.
0: ¿Viste que te da ganas de agarrarlo? La pera le hacía la...
1: Le temblaba la pera.
0: Sí.
1: Los labios así estirados, puchero, las comisuras para abajo.
0: Te hacemos el aguante, amor.
1: Y no quería levantar la mirada, ¿viste? Estaba en un momento con la visera, con la gorra, y bajaba la mirada en todo momento. Pobre Franquito.
0: Mira, hay algo más desesperante que la autoexigencia cuando uno se vuelve muy autoexigente.
1: Y el tema es después entender eso y bajar los cambios, ¿no? Porque si no, el cuerpo pasa factura.
0: Sí, porque...
1: El error, la frustración, trabajarlo.
0: Porque aparte, eso, es muy frustrante.
1: Claro.
0: La autoexigencia, esa crónica desmedida.
1: Y cuando das un paso en falso, que ahí está el error, decís, uy, ¿cómo lo trato ahora? ¿Cómo paso este trago amargo?
0: Pasa que muchas veces somos educados así, con esa autoexigencia desmedida que te lleva a que nada basta.
1: Y se pueden cometer errores.
0: Pero claro.
1: ¿No?
0: Bueno, ya llega él, ¿eh?
3: ¡Profe!
0: Bueno.
1: ¡Llega el profe!
0: Tranquilo, ya llega el profe, trae sorpresita.
4: ¡Ey, profe! Lo extraño grabando, por fin volvió.
0: ¡Eso!

0: Amigo de Rey.
1: Hola, hola, buen día. Mirá cómo está tirando una manito la luz del día, ¿vale?
2: Mirá, qué lindo.
1: Qué hermoso. Bueno, hay un accidente ahí camino a Río Ceballos, ¿eh? Un camión se dio vuelta.
2: Exactamente, sobre la ruta E53, camino a Río Ceballos, se quedó dentro de la canaleta. Está trabajando la policía de Córdoba ahí en el lugar.
1: Tremendo, ahí en vivo están trabajando ruta E53. Por suerte ya clareó, ¿viste cómo dicen en el campo? Clario.
2: Claro, para que clario. Sea mucho mejor el hecho de trabajar ahí en el lugar. Desconozco el clario. Nunca lo escuché en mi fucking vida, pero bueno.
1: No hables así, no, chiquito, has venido desacatado.
2: Disculpe, dile.
1: Están los chicos escuchando y el otro dice así, profe, corréjalo.
3: Recién vuelve, dire, déjelo.
2: Bueno, está exigente, dijo, la directora.
3: No, que caliente.
1: Dijo palabra. Dijo en este fact.
3: No.
1: What the fuck.
3: A los Ferchi, bienvenido.
2: ¿Cómo
3: nuevamente
2: le va, profe? ¿Cómo anda?
3: Muy bien.
2: Bien, ¿descansó? Muy bien, sí, hemos descansado.
3: Paso de joda.
2: Sí, no, no,
1: se
2: hemos descansado, hemos descansado.
1: ¿Se conocen ustedes dos?
2: Hemos descansado.
3: Hola, directora linda, ¿cómo le va? Hola, familia, hola, chiquitines. Bienvenidos y bienvenidas a la previa del colegio.
1: Tiene las manos heladas, profe. ¿Qué viene, de una heladera usted?
3: No, bueno, vengo de un cumpleaños, diré.
1: ¿Ahora?
3: No, no,
1: ¿está volviendo?
3: No, ya voy, estoy volviendo.
2: En las últimas horas.
1: Hoy tenemos cumple, profe.
3: Oh,
1: ¿sabes que hoy es el cumple de ayer fue el cumple de Brasca?
3: Sí, fue el cumple de Brasca. Asistí, me invitó.
1: ¿Fue usted?
3: Sí, claro.
2: A nosotros no nos llegó la invitación.
3: ¿No? Yo le voy a tirar la oreja a ese, a ese chanta.
2: ¿Cómo lo invita, profe? Lo invita el profe y a nosotros no.
1: Este equipo está desmembrando mal.
2: Ah, bueno, no hay que ajustar acá.
3: No, no sé, cosas de Brasca.
1: Esto es como... que capaz Brasca es usted.
3: Claro.
1: Esto es como el grupo de WhatsApp de intrusos que decían que Jorge Rial le había invitado a unos y a los otros no. Y
2: claro,
1: que a la cena.
2: No, Brasca. Esto está así, igual.
3: No, entonces le vamos a decir. La cuestión es que, bueno...
1: ¿No sabe qué comió ayer Brasca para su cumpleaños?
3: Hizo el rata... sándwiches de jamón y queso.
1: Está muy bien.
3: Pero fue fino porque los cortó en diagonal.
2: Ah, claro. El
3: eso queda
2: detalle
3: más fino.
1: Eso que, claro.
3: Queda más fino.
1: Como las empanadas que dicen a cuchillo.
3: Claro.
2: Como a cuando cuchillo te invitan a comer, no sé, ¿qué puede ser? Una lata de arvejas.
3: Claro.
2: ¿Viste? ¿Le ha pasado, no, profe, alguna vez?
3: La directora. La me ha pasado de una cierta directora
1: una
3: famosa.
1: Reunión, ¿no?
3: Sí, que claro, los invito a comer en casa.
2: Hoy voy a cocinar, ¿qué? Lata una lata de arvejas.
3: Por Dios.
1: ¿Lo dicen por mí?
2: No, para nada. No, no, no,
3: fue mejor,
1: ya les
3: fue
1: voy
3: mejor
1: a hacer. Ya les voy a hacer una comidita casera, unas arvejitas de lata con limón.
3: Bueno, la cuestión es que festejar un cumpleaños es muy complicado hoy en día.
1: Sí.
3: Estamos en crisis.
2: Sí, sí, sí.
3: Así que, bueno, nada, la verdad es que hay que tener
1: carísimo
3: varias cosas en cuenta.
1: Sí, tremendo.
3: Primero, si teme por su hogar, no lo festeje en su casa.
1: No, depende de las amistades que tenga, ¿no?
3: Bueno. A mí me pasó de encontrar uno enroscado en la alfombra del living, diré,
2: ay,
3: el otro día.
2: No.
1: Si usted duerme, tiene malandras en su casa, bueno.
2: Desmadrosos son esos.
1: Cuidado que están los chicos escuchando, ¿no?
2: Sí,
1: ¿profe?
2: Sí, sí,
3: sí, sí, sí. No, no, así que bueno. Hoy, en tiempos de crisis, festejar el cumple es jodido.
1: Acá le mandan un feliz cumple.
4: A ver, hola, dígame. Amigo, soy Julio Iglesias y también te deseo un feliz cumple.
3: Hola, Julito.
4: Happy birthday to you.
3: Gracias, Julito.
4: Un beso muy fuerte.
1: No, tengo mala onda ya con Julio Iglesias después de todo lo que pasó. Pero no importa, sigamos si quieres.
3: Sí, bueno, gran amigo, Julito.
1: Ah, bueno. Bueno, tiene amigos lindos usted.
3: Bueno, dile, ¿qué le vamos a hacer?
5: Podemos cantar el cumpleaños feliz.
3: Sí, vamos.
5: Entre todos, de corazón, ¿eh?
6: ¡Para Brasca!
5: ¡Ahí va, muchachos!
3: Que no invite a nadie de Fer. Rata.
6: Que no nos invito a Brasca.
1: Chicos.
3: No, ¿saben lo que pasa? Brasca me contó. Anduvo averiguando salones de fiesta.
2: Ah.
1: Tan caro, ¿no, profe?
3: $1,000 hasta 20 invitados.
1: O sea, bájamelo a pesos a eso.
3: 1,550,000.
1: ¡Ay, Dios mío!
3: El cambio oficial.
1: Ahora va a cumplir mi hija el 19 de septiembre. Lo va a hacer en la vereda, entonces.
3: Claro.
1: Oh,
3: y encima con animación se le iba a $3,000.
1: Oh. No, mentira.
2: Conviene hacerte payaso a vos.
3: Era suya la que animaba.
2: Claro.
3: Así
2: la,
3: que
2: te alquilamos un trajecito de Yuya y listo. Que
1: ¿pero
2: lo
1: qué viene?
2: Vos,
1: ¿Ivonne y Beth viene?
3: Claro. Bueno, ¿sabe dónde lo hizo el rata?
1: ¿Dónde?
3: En la plaza de la esquina de la casa.
1: Me parece bárbaro. Las plazas son públicas, las plazas son gratis.
3: Le pidió prolongadores a todos los vecinos, unió un prolongador con otro, llevó la heladera hasta la plaza con bebida fresca.
2: Y hasta
3: puso
2: luego
3: los manteles.
1: ¡Meta prolongado!
3: Y ahí puso los sanguchitos cortos en diagonal.
2: ¡Qué rico!
3: De paleta para los chicos, de jamón para los grandes.
1: ¿Sabés qué plaza es la más linda? Me encanta. ¿Cuál? De Córdoba, la que está cerca de la casa de otro compañero.
2: Sí.
1: La Jerónimo del Barco.
2: Sí, es hermosa la Jerónimo del Barco. Sí.
3: Es muy linda eso.
1: A esa plaza, profe, lo voy a invitar al tobogán.
2: La linda, la plaza linda también es la de Barrio General Paz.
3: Sí, la Alberdi, Plaza
2: Alberdi. Ahí también, que tiene el carrusel, la calecita.
3: Ahí lo hizo Brasca.
2: Ahí lo hizo.
3: Ahí lo hizo en esa plaza.
2: ¿Cómo lo pasamos?
1: Y tiraron la sortija de la calecita esa,
3: sí,
1: que hay.
3: Sí, porque se llenó de chicos el cumpleaños, dire.
1: No me digas, de sí. Chicos de 40.
3: No, eso había, pero de
2: 30 y
3: de
2: pico.
3: Tienes los hijos de los amigos.
2: Ah, qué lindo. Mirá.
3: Estuvo bien porque él dijo, bueno, los pibes a la calecita.
1: Y los grandecitos al pelotero.
3: Sí, al pelotero. Y bueno, nada, bueno, y alguien jugó el palo enjabonado, puso el palo enjabonado también.
1: ¿Cómo? Bueno, qué lindo. ¿Y no jugó a ponerle la cola al chancho?
3: No,
1: ese era
3: no,
1: buenísimo.
2: Sí, era buenísimo.
3: A la bolsa, a la ¿se acuerdan? La carrera de la bolsa.
2: También.
3: Que se embolsaban los pies y saltaban como canguros.
2: La de la cuchara cuando llevabas la papa.
1: Esa
2: también.
1: La voy a hacer.
3: Ah, esa también.
2: Esa también era buena.
3: Pero hizo trampa Brasca.
2: Destacar a la papa, ojo.
3: Ganó Brasca, pero hizo trampa.
1: Bueno.
3: Porque llevó un cucharón. Y le daba a todos los pibitos la cuchara chiquitita.
2: La cucharita de té.
3: Claro.
1: Qué laucha.
3: Una laucha.
1: Ese para el cumple de mi hija, le voy a decir que lo hagamos. A ponerle la cola al chancho con los ojos cerrados.
2: Es genial.
3: Es buena esa.
1: No tanto TikTok.
3: Es
1: buena. Bueno, ¿a dónde vamos? Tenemos...
2: Cuatro invitaciones para ir a Cines Dino.
3: Qué lindos son esos cines. Atención, chiquitines, para ganarse estas cuatro entradas nos tienen que decir quién fue el o la creadora de la canción del feliz cumpleaños. ¿Alguien la creó?
1: ¿Hay opciones?
3: Por supuesto que sí, diré. Las hermanas Smith, Palito Ortega o la abuela de Nicki Nicole. Nos cuentan quién creó la canción que cantamos en todos los cumpleaños, que es el cumpleaños.
1: Las hermanas Smith son esas de las carteras, tienen carteras cara.
3: No, esas son otras.
2: Son otras.
3: Esas son más modernas, más contemporáneas
1: chicos,
3: a nosotros.
1: Entonces, les vamos a dar el WhatsApp 351-519-9917 o por el mensajero, dale. ¿Quién? ¿Cómo era?
3: ¿Quién creó la canción de feliz cumpleaños? ¿Quién la compuso? Las opciones, las hermanas Smith, Palito Ortega o la abuela de Nicki Nicole.
1: Bueno, vámonos más. A las 7 de la mañana, 29 minutos, ¿a dónde nos vamos?
2: Al himno de los...
3: Despabilados. Bien, Percho, alegría.
0: ¡Vamos! ¡Hola, profe!

0: soy Juanma de...
1: Ah, estaba en el Cristo Redentor.
2: Sí, pues se agarró la neva donde les está Ninga.
3: Hola chicos, soy Isa, voy al colegio Santo Domingo Guzmán. Y la respuesta es las hermanas Smith. Chao, espero darme las entradas, espabila, te amo.
4: Chao. Aunque a veces suena tanto.
2: ¿Saben en qué año se compuso el feliz cumpleaños?
5: No.
2: 1893.
1: Oh, mire toda la data, profe.

0: Hola, soy Elías, soy de cuarto grado D, soy del Fastadillo Eucarística y la respuesta es las hermanas de Mitch. Chao, quiero ganarme las entradas, espabilate amor.
1: Hola, soy en el del Colegio Alemán. Hola. Y la canción les crearon las hermanas Smith. Vamos, que participo todos los días, me quiero ganar las entradas. Eso. Chao.
2: Qué linda esa vocecita. Escuchar la voz de una guitarra. Lleven sopa de merienda, chicos, hay un friazón.
3: Hola, soy Ignacio del Colegio San José de Villa Allende y la respuesta es las hermanas Smith.
2: Estaba abriendo un caramelo, ¿eh?
4: Sí, sí, sí, las hojas.
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2: Escuchen esta versión de Ricky Martin junto a Luan Santana. Extraño. Se fica muito lá, está aqui, garoto.

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6: Hit you. 7 de la mañana ya, 36 minutos. ¡Qué frío! 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

0: Chappell Roan, good luck, babe. Dale a la harina hoy, dale a la harina. Che, se largó un vientito, ¿no?
1: Bueno, justamente hay alerta amarilla por frío extremo, vientos fuertes y sonda en 12 provincias. Agárrate, porque estamos hablando de las provincias de Buenos Aires, estamos hablando de la provincia de Jujuy, Corrientes, Misiones, Entre Ríos, y también entre tantas provincias como San Luis, San Juan, La Rioja, Catamarca, Salta, Tucumán, Córdoba está incluida en esta alerta amarilla por fuertes vientos.
0: Opa, y a esta hora una sensación térmica de 4 grados 6. ¡Buen día! El viento trae una copa.

0: Qué linda esta canción, el viento trae una clop. Clop.
1: Una clopla.
0: ¿Una qué? Una clopla.
1: Arranca como puedas, lunes, ¿eh?
2: Dale, que esté en verde, arranca que esté en verde.
1: Vamos, máquina.
2: Mezclaclo.
0: Versuit Bergarabat junto a Lali. Estoy copada con el documental de la madre de Lali.
1: El Sonda trae una clopla.
0: Qué bien que me cae la mamá de Lali.
1: Viste que está charlando con todas las otras mamás de diferentes artistas. Muy humano, me gustó.
0: Bien de familia se llama.
1: Sí.
0: Porque es bueno, cuando los padres tienen que empezar a manejar cifras de dinero siderales de sus niños.
1: Exactamente, el lado B que no conocemos de los artistas, el cuidado.
0: Un abrazo a Stuessel si está escuchando.
1: Bueno, cuidado de todos esos adolescentes y demás, en muchos de los casos. Así que tremendo. Esa familia muy de cerquita acompañando.
0: Me encanta la mamá de Lali. Sí. Qué piola que es.
1: Es una genia.
0: ¿Sabés que me da que sería como una de mis mamás? Si yo fuera amiga de Lali. Una de las madres favoritas de mis amigas.
1: Compinche, sí, recontra compinche.
0: Esa madre que vas, te sentaste, tomas un mate, que está jornada, que es moderna, que le podés contar todo lo que haces mal.
1: La mamá de Lali.
0: La mamá de Lali.
1: ¿Confías en algo? La mamá de Lali. Claro.
0: La mamá de Lali.
3: Hola, buenos días. Hoy me siento bien.
0: Hola, Mile, buen día.
4: Hola.
0: ¿Cómo estás, hermosa?
4: Bien, ¿y vos?
0: Bien, yo bien, che. Un poco confiaca.
4: También.
0: ¿Qué llevas de merienda al cole?
4: Unas
1: fajitas
4: de maicena.
1: ¡Ay, qué rico, Mile! Dios. Con mucho dulce de leche,
0: mucho,
1: coco.
0: Con un escalón de dulce de leche.
1: ¡Ay, qué rico!
0: Ayer comí el fajor de maicena justo.
1: ¿Sí?
0: Se lo iba a guardar a mi hija y se lo morfé.
1: Bueno, acá no llega ni para tu hija ni para nosotros. Pero bueno, estamos mamá, con Mile.
0: ¿Tu mamá te come la comida, vos o no?
4: Sí, lastimosamente.
1: Hay otra mamá igual que vos, Irón.
0: ¿Qué dijiste? ¿Sí qué?
4: Lastimosamente.
0: ¿Cómo se llama el critter de tu mamá, el Pac-Man de tu mamá?
4: Vanessa.
0: Respeta los víveres de
1: Vanessa,
0: tu...
1: por favor, Vanessa.
0: Lastimosamente, Vanessa.
1: Sé considerada, Vanessa. Te lo pedimos.
0: Ah. Alma dice, ma, ¿qué pasó con el dulce de leche?
1: No sé. Fingen demencia.
0: Se lo habrá llevado Vanessa.
1: Le habrá pasado el ratón Pérez o Vanessa por la heladera.
0: Che,
4: se llama Pérez. Es esa. Pérez.
1: Vanessa
4: llama...
1: Pérez, encima.
0: ¿En serio?
4: Sí.
0: No, pero ¿cómo vamos a ser tan maleducados de tildar a tu madre de rata? No. Che, Mile. Bueno, escúchame una cosa. ¿A qué grado vas?
4: A sexto grado.
0: A sexto. Bueno, que tengas lindo día. ¿Quién compuso la canción de feliz cumpleaños según el profe?
4: Las hermanas Smith.
1: Mile.
0: Que son primas de Ivonne y Beth. Bueno, escucha, hermosa. Que la pases muy lindo. Venite para la radio y buscar las entraditas para para el cine.
4: Bueno, muchísimas gracias.
0: Chao, Mile.
1: Beso, Mile.
4: Un beso.
0: Tiene que tener mucho coco pegado al alfajor.
1: ¡Ay, qué delicia! Oh, bueno. Y con mucho dulce de leche.
0: Sí. Porque si no, tenés que tomar cemento para que te pase el alfajor.
1: Claro,
0: porque es seco el alfajor de maicena.
1: Sí.
0: Como varios.
1: Seco como nosotros.
0: Bueno.
1: 7 de septiembre.
0: Abramos la torta de Brasca. Comamos torta.
1: Por favor, vamos a cantar el cumple.

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0: Cazzu junto a Abraham Quintanilla. Si una vez, esta es la versión en vivo. Si están por ir de compras, sí, jamás tomen café.
1: ¿Por qué?
0: ¿Por qué no deberías tomar café antes de ir de compra? Esto es un estudio que nos llega directamente desde la Universidad de Cafelandia. Ya lo vamos a debatir.
1: De Massachusetts al lado.
0: Ya lo vamos a debatir. Si vas de compras, no tomes café.
1: Bueno, perfecto.
0: Bueno, tenemos rojo. Gel.
1: ¡Ay, qué rico que está la pinta que tiene ese rogel!
0: Tiene más pinta que brasca ese rogel.
1: ¡Ay, qué rico!
0: ¡Aso! Llega Teddy Swims, ya vamos a las noticias. Buen lunes, Luz Control, esta es la versión en vivo. ¡Au vivo! Está fresquito, 4 grados.

0: Buenas, buenas, buenas, buenas. ¿Cómo está la mejor dupla?
1: Bien.
0: ¿Cómo está Flavia? ¿Cómo está Fer?
2: Hola.
0: En serio, chicos, gracias. Toda la mañana ustedes me llenan de motivación. Su programa excelente, como siempre. Y para arrancar la mañana siempre ya pongo la hit y escucho ese programa. Muchas gracias, saludos de Posadas. Ahí le mando un videito.
1: Posadas, qué lindo.
2: Qué lindo, misión
3: Hola,
2: la Tierra
3: cadena
2: Colorada.
3: Hit. Soy Lola del Colegio Juan Mantovani y quiero pedir un tema. Juti Frutti de Cat Sai.
1: ¿Cómo lo anotás?
2: Vamos, Lola.
1: Al DJ.
2: Perfecto, gracias, Lola.
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0: Los tipitos. Parece que la casa radical va a cambiar de color, ¿eh?
1: Guarda. ¿A qué color que... va? ¿A qué color muta?
0: Ah,
1: no,
0: adivina.
1: Sabemos. Surprise, surprise. Blanco.
0: No, adivina.
1: Negro.
0: No,
1: gris.
0: Sé.
1: Azul.
0: El rosa, me encanta.
1: Celeste.
0: Era como la casa de la Barbie, pero de los políticos.
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1: A las 8 de la mañana, 2 minutos. Estos son los principales títulos en el Despabilate Amor de la HIT.
0: Gracias, Kent. El gobierno implementa desde hoy el régimen penal juvenil para adolescentes de 14 a 18 años.
1: El Ministerio de Justicia será la autoridad de aplicación del nuevo régimen penal juvenil que busca la educación y reinserción social de adolescentes imputados por delitos.
0: Barrelier indicó que hablará hoy. Se espera que aporte nombres de personas que le prometieron apoyo.
1: El acusado del femicidio de la adolescente de 14 años declara ante el fiscal Raúl Garzón, luego de cambiar de abogado, anticipa que no enfrentará la prisión perpetua en Soledad.
0: River volvió a ganar y Poncio mantiene su arranque perfecto como DT.
1: El millonario derrotó 3-1 a Independiente de Rivadavia en el Monumental por la octava fecha del torneo clausura. Montiel de penal, Tomás Galván por duplicado marcaron para el local, mientras que Alex Arce descontó para la Lepra.
0: Anota, hoy juega Instituto. La Gloria visitará a Unión de Santa Fe a las 21:15 horas. Boquita mañana, 9:30 de la noche, recibe a Sao Paulo en el marco de la Copa Sudamericana. 8 grados, ¿subió la temperatura a esta hora?
1: Actualizamos datos del tiempo en la ciudad de Córdoba capital a esta hora, 6 grados 5,
0: ah,
1: me
0: es que
1: figura.
0: Estoy viendo mal, no, es que no veo ya.
1: Una térmica de 4 grados 6 décimos a esta hora, cielo cubierto, una máxima para hoy de 16 grados.
0: Frío, frío, alerta amarilla, atensao. La policía de Córdoba habla de vientos de velocidades entre 35 y 50 kilómetros por hora, con ráfagas que alcanzarán los 75 kilómetros por hora. Pone bien las macetas, pegalas, porque esto está...
1: Que no se huele la ropa interior, bravo, ¿viste? En Córdoba y en el país, 8 de la mañana, 4 minutos.
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0: Manuel Turizo, te hace faltan dos. Dos cafés, te lo pido por favor. 6 grados, 6 décimas en Córdoba, se viene un viento muy fresquito. Buen día. Hola Flor, regresando a Córdoba después de un fin de paseo en el Cerro de la Virgen en Salta. Ah, pero qué hermoso. Les digo que no sé, estoy intentando lograr el challenge, el desafío de la década. En Instagram, Baré, no lo sale.
1: Y no sale, y no se puede, pero todo el mundo lo está haciendo.
0: ¿Cómo te verías en la década del 80? Pero es que no sé cómo se logra.
1: Porque... ¿Viste lo lindo es que había muchos colores, el buqueo de los pelos?
0: Los pelitos de Bon
1: son
0: Jovi.
1: Hermoso. Mucho volumen, ¿viste?
0: Pero yo pongo tu turno y no lo veo acá. Ahora lo vamos a intentar.
1: No te lo habrán habilitado, no pagaste.
0: perdón. Esto es de Bon Jovi.
1: Mucho volumen, ¿viste?
0: Pero yo pongo tu turno y no lo veo acá. Ahora lo vamos a intentar.
1: No te lo habrán habilitado, no pagaste.

0: Me refiero a la melena, ¿no? El cabello.
1: No, bueno, no, ¿de qué estamos hablando?
2: Ojo, ojo,
1: ¿de qué estamos hablando?
2: Ojo.
1: No derrapes.
0: Hola, Flavia, buen día. Hola, Fer.
2: Hola.
0: Flavia, ¿qué? Te lo digo con todo el amor del mundo.
2: Apa.
0: Que va a ser como un león despertó de almohadazo en la década de los 80, ¿eh? Acuérdate lo que te digo.
1: Mira, a vos te voy a contestar.
2: El Rey León.
1: Muñeco Michelin en quiebra. A vos. A vos te voy a agarrar, Matías. Vení acá. Vení, arranca que esté en verde.
2: A ver, ¿esa melina?
1: No. Ahí está, ¿ves? Mira, Romina dice, Fla, entra al chat GPT. Sí. Pone el signo más para subir una foto tuya. Luego le indicas que te muestre cómo se vería tu foto en los años 80. Oh, yo quiero que me haga...
3: Maldonado hace la misma aclaración en el mensajero.
1: ¿Sí?
3: Sí, sí, sí, sí.
1: A ver, Zulma también. Tenés que pedirle al chat GPT, después lo subís en Instagram. Dice, Cintia, que han tenido tiempo de hacerlo, ¿no?
2: ¿Cómo estamos
1: al pedito,
2: ¿eh?
1: ¿No?
2: Oh.
1: Contamelo.
2: Estas cosas dilatan un montón de situaciones.
1: Para hacer el tren de los 80 tienen que hacer la foto en ChatGPT. Claro, yo parezco, ¿viste la de la novela Grecia Colmenares cuando llega del campo con la maleta?
2: Así. Y una melena, un volumen tremendo.
1: No, no, no, yo iba a ir acá a la esquina de los revelados en la de las fotos acá en la peatonal y decir, ¿me da la mía de los 80? ¿Me la revelás, por favor?
2: De los 80, qué lindo, ¿no? Cuando te sacabas esa foto y no sabías cómo ibas a salir.
1: Quiero que me hagan la como la melena de Cyndi Lauper.
2: ¿Vos decís?
1: No
2: así
1: me quedaría
2: mucho volumen.
1: Bien. Sí.
2: Quiero verte, quiero verte.
1: El toldo acá bien arqueado.
2: Eso.
1: Que bueno, escucha, lo vamos a hacer.
2: Sí.
1: Pero no es que presionas tu turno y te lo genera, dice. ¿Se me está riendo, Debbie?
2: No, no, no, no, no. Es sensación tuya.
1: ¿Vos te estás riendo de mí o conmigo, Debbie?
2: No, no, no. Con vos. No se escucha.
1: Bueno, hay gente que está peor también.
2: Hay gente que se sigue en los túneles de Taninga después del fin de semana.
1: Se ríen de la conductora, pero yo lo hice así, en ChatGPT. Después la cargas en la galería de Instagram. Bueno, vamos a hacerlo, Varea, vamos a mostrarle a la gente.
2: Gracias por los tutoriales.
1: Capaz que parezco la hermana de Bon Jovi.
2: Ay, qué linda.
1: ¿Ah? Y te presento a mi hermano.
2: Vamos, hacemos.
1: Bueno, entonces vamos a elegir una foto, la tomás, le pedís que te la... No, ves que no te la conviertes solo. No, no, no es sopla y hace botella.
2: Y bueno, pero... es seguir los pasos, enhorabuena que nos dieron el paso detallado que hay que ingresar al chat GPT.
1: Bueno, 8 de la mañana, 16 minutos, ya vamos a de compras y les vamos a dar algunas técnicas de qué es lo que no hay que hacer. No hay que hacer antes.

0: salir de compra. Que tampoco descubrieron la pólvora, porque hay un incentivo que te hacen acá en el centro.
1: Sí.
0: Bueno, los que tienen locales saben.
1: ¿Sabías que al momento de la música también tiene que ver?
0: La música.
1: Exacto.
0: La música te incentiva. Bueno, no hay que tomar café. Ya les contamos por qué.
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0: fabulosos Cadillacs siguiendo la luna. 8.25. Mirá qué buena onda el tutorial de Cristina, que nos deja el prompt para el desafío de Instagram. El prompt es todo para usar la inteligencia artificial, ¿eh? Es todo. Si vos le das un buen prompt, te va llevando donde querés. Ella dice, vos le decís a ChatGPT un retrato fotográfico de estilo vintage de los años 80, con peinado voluminoso, típico de la época, con colores vibrantes, hombreras, calidad de foto, taca, tuki, tuki, tuki, luz de flash, directo. ¿Viste que nos hicieron el packaging
1: de... ¿De qué?
0: Dejá de reírte de mi cara.
1: Estoy tentado.
0: Parezco la hermana genérica de Cindy Lauper.
1: Cindy.
0: Cindy López soy yo.
1: Sin diente.
0: Por
1: Cindy,
0: favor,
1: sin dignidad.
0: Entren a nuestras redes, ya lo hicimos.
1: Sí, no, está buenísimo. ¿Cómo
0: no,
1: te
0: no salimos
1: todo?
0: Tan mal.
1: Mira,
0: me
1: esto
0: gusta, me hizo un puflito fucsia en la cabeza, esas gomitas que teníamos antes.
1: Hermosa.
0: El plush.
1: Hermosa, sí, tenés un aire así a la...
0: A Cindy.
1: Tenés un viento. Es un viento a Cindy.
0: Un viento como los de hoy.
1: A Madonna.
0: Escuchá,
1: sí, pero los
0: vos,
1: colores...
0: La
1: sí.
0: Facha que te hizo a vos con esa camperita nevada de jean.
1: De cuellito largo, me
0: encanta.
1: Viste, cuello de 2 metros, cosa que no tengo.
0: Sí. Decime si no parecés el nieto de Pocho la Pantera.
1: De Pocho...
0: De la localidad.
1: De Pocho en Chile. Entre Pocho y otra más.
0: Ahora, el pelo que me hizo a mí, como los años hacen estrago. Perdóname,
1: es tremendo.
0: Pensé, ay, el vino se añeja y queda más rico. No, déjame.
1: No, bueno,
0: mira lo que
1: pero
0: es esa carita.
1: Bomba. Seguís hermosa.
0: Sí, bomba.
1: No, explotada. No, seguís hermosa. Pero me gusta...
0: Haceme acordar que sí. Te cuente una historia.
1: ¿De qué?
0: De una bomba que explota. Vos haceme acordar eso. En el freezer de mi casa.
1: ¿Qué? ¿Me haces acordar a personas que tiran primicias siempre?
0: Vos...
1: ¿Vas a tirar una bomba al aire? Sí.
0: El susto que me pega.
1: Ah, papá.
0: Bueno, ¿quién más te pareces para...? Pero mirá qué lindo que estás, Barea.
1: Como me da, no sé, a Patrick Swayze.
0: Claro.
1: A Patrick, el desodorante Patrick.
0: A Patrick Swayze, sí, sí, después de una fiebre hemorrágica.
1: Claro.
0: ¿Cómo se llama la
1: de
0: enfermedad?
1: De tres vientos onda, mira cómo nos dejó el pelo.
0: La enfermedad de la carne, ¿cómo se llama? La fiebre hemolítica.
1: Hemolítica.
0: De un brote. Después de un brote. Un pronunciado brote político.
1: Bueno, mucho volumen.
0: Chicos, cuenten al final por qué. No, eso lo pueden ver en nuestras redes y en las redes de la cadena 3.
1: Exacto, en las redes de Cadena Hit y a través de...
0: De la cadena Hit, perdón.
1: ¿Cómo es tu Instagram?
0: Flavia M. Iroz.
1: Y Fer Barea a través de Instagram.
0: O busquen Cindy López, estoy igual.
1: Ah, igual, un bien. Otra vez.
0: ¿Pueden decir lo del café, chicos? Que están desde las 7 de la mañana. Sí. Pasa que hoy estamos como que vendemos las cosas y generamos taquicardia en ustedes. No, dice que un estudio muy interesante dice que la cafeína te haría gastar más plata. Entonces que cuando si vas de compras, encima el estudio era un título. Entonces si vas de compras, no tomes café antes. Para usted que es un rata, pone nuestro productor y se reconoce como tal, pero no puede superar esa condición. Escuche lo siguiente.
1: Bueno, un estudio
0: no tome
1: reveló
0: café.
1: Que quienes consumieron cafeína gastaron un 50% más y compraron cerca de un 30% más de productos.
0: Le voy a dar a una amiga mía, que no abre la billetera, pero ni porque venga un viento son.
1: Bueno, hay que tener cuidado. La explicación estaría justamente con el efecto estimulante. Puede aumentar la impulsividad, reduce el autocontrol y de esta manera favoreciendo especialmente la compra de artículos no esenciales.
0: Claro.
1: Para decirlo en algunas palabras y en francés, las volucompras.
0: Sí, la volucompra no la te compras todo el chino.
1: Hay que pensarlo.
0: Hay un chino que abrieron, me dijeron, una amiga de Alma me contó,
1: sí.
0: En La Calera, que dicen que es...
1: Bueno, no. Acá en la calle Sarmiento, Humberto Primo ya.
0: ¿También?
1: Hay uno que es enorme, dicen que es el más grande de Córdoba.
0: Ay, quiero comprar ahí, ¿eh?
1: Y los precios, sí, el tema es que está afectando, por supuesto, la economía local de diferentes empresas locales. No, pará.
0: Pásalo, Nata,
1: porque, no, claro, está afectando a diferentes productores locales el tema de estos precios.
0: Muy bien, ahí va cerrando. Bueno, no, no tomen café, por favor, antes de ir de...
1: ¿Qué hago con el café de ahora, que me acaban de traer?
0: Ah, estará Lucho escuchando la radio, que nos trae un cafecito, que es el cumple de Brasca. A ver si brindamos, ¿ah? Y le agregamos a ese rogel que trajiste.
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0: 8:32, estamos desmoralizados con la cara que tenemos hoy, porque ese filtro nos hace radiante. Mis cachetes están hermosos en esa foto.
1: Un rubor tenés. Ay, qué cosa bonita.
0: ¿Vos me querés decir pálida?
2: No, para nada. No, no pongas en mi boca palabras que no dije.
0: No se habla de cuerpo ajena,
2: De caras ajenas.
0: La gente está mandando su foto. Bueno, máxima para hoy. Vamos a tener una máxima de 16. Mañana martes,
1: mínima 5, máxima 24 grados, saldrá el sol.
0: Miércoles, una mínima de 8, una máxima de 25.
1: ¡Qué lindo!
0: Jueves, una mínima de 14, una máxima de 25. Y el viernes baja a 15.
1: Con probabilidad de tormentas para el viernes.
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0: 19 minutos y se hacen las 9 de la mañana, ¿eh? Qué manera de laburar. Agarrá el pico, agarrá la pala, te están mirando de costado. Che, un abrazo a Marta Lastra que está escuchando nuestro programa.
1: Vamos, la doctora Marta Lastra, le mandamos un beso gigante.
0: Atento la doctora Lastra, atento. Dice que pongan... ¿A qué hora llegan los vientos? Dice, para que no se me vuelen las cosas, que no se me vuele la virginidad. Bueno, chicos, ya esto es cualquier cosa. Ya es una falta de respeto, María Lorena.
1: Por favor,
0: ¿eh?
1: Por favor.
0: María Lorena. Y Lorena. Si se te vuela, bueno.
1: Y si se vuela, que lo que voló, voló. Invita. Pájaro que voló, voló, claro.
0: Invita.
1: Información que tenemos. Mañana martes habrá paro total en las universidades nacionales de todo el país.
0: Bueno, ahí te voy a pasar la aspirada. ¿Qué tiene la aspiradora ahí enganchada que le estoy viendo?
1: Bueno, ¿qué tiene particularmente? No le alcanzo a visualizar.
0: ¿Una cámara?
1: ¡Ay, mira arriba!
0: ¿Está grabando?
1: Está grabando.
0: No. Grabó a su esposa con un robot aspirador para comprobar una infidelidad y terminó en la cárcel por vivo.
1: ¿A dónde pasó esto? En Taiwán, no pasó acá en Anisacate, ni en Altagracia, ni en Misiones, ni en San Juan.
0: Sí, hay que comprar esos robotitos que limpian.
1: 5 meses de prisión por utilizar la cámara de un robot aspirador para grabar sin autorización a su esposa en situaciones íntimas. Y comprobar una infidelidad.
0: No, bueno, no era infiel. Tenía mucha capacidad para amar.
1: El cornudo tras las rejas.
0: Bueno. Pobrecito, no le digas así al hombre.
1: Bueno, pero es lo que estamos atando a cabo justamente con la situación. El hombre ganó la demanda civil, fue indemnizado con 13.000 euros por ser gorreado. Pero la mujer le hizo una contrademanda por violar su intimidad. Y la justicia lo condenó a 5 meses de prisión.
0: Decía así.
1: Argumentando que la protección de los derechos matrimoniales no justifica la violación de la privacidad en el hogar.
0: Pero María, has venido muy mal hablado. ¿Cómo
1: mal hablado? ¿Que el locutor nacional a dónde quedó?
0: ¿Cómo va a decir así?
1: Bueno, chicos, es parte de la noticia.
0: Bueno, ahí lo tenés.
1: 13.000 euros. ¿A dónde vas a mandar la camarita ahora?
0: Ese título era para usar en el detrás de escena. Bueno, aunque la...
1: Y bueno, chicos.
0: Aunque las imágenes fueron utilizadas inicialmente en una demanda civil contra la mujer y el otro hombre involucrada, la grabación termina provocando, bueno, esta condena, ¿no? Porque era una cosa interna que iban a manejar y ella dijo, vos...
1: Como dice la canción, y que no me digan en la esquina, el venao, el venao, eso a mí me...
0: Vos me grabaste con el marciano chupatierra, ¿te acordás de cuando le decía Verú Carámbula el marciano chupatierra?
1: No me acuerdo. Te juro que ahí no te puedo seguir. Yo era tiquitito.
0: Ah, dale, salpica colágeno el mocoso.
1: Ah, bueno, pero no lo... Dale. A ver, Hugo sí lo conozco, pero el marciano...
0: Ay, Dios mío. Bueno, pasale el filtro este de los 80 también al Barenque, que lo vamos a ver a él.
1: Lo tuneamos.
0: Para mí que al Barenque va a aparecer...
1: George Clooney.
0: Bueno, sí, puede ser Jorge Clooney.
1: Claro.
0: Jorge clonado va a ser.
1: Jorge clonado como Dolly, como la oveja Dolly.
0: George Clooney, bueno, Jorge clonado.
1: De Temu.
0: 15 minutos y serán las 9. Ya vamos a la palabra clave, la palabra es trogar. Ya, vamos. Ahí llega el gerente.

0: Tan Tan Go, Atrapados en la Red. Bueno, un abrazo a Inesita, que está escuchando la radio.
1: Beso, Ine.
0: Inés tiene el marciano chupatierra, tiene sí, la aspirado. No, no es el marido.
1: No. No, yo no quise decir eso, en absoluto.
0: No, es que no,
1: esa...
0: se compró el muñequito ese que la aspiradorita.
1: Aspiradora esa que va...
0: Sí,
1: pero
0: sí.
1: Las esquinas también llegan, las esquinas, bien.
0: Te lo juro.
1: ¿En serio?
0: Que en las esquinas se convierte en, viste, el zapato puntera para matar.
1: Y entra ahí, justo en el ángulo de 90 grados.
0: Tremendo.
1: Mirá vos, esa era la duda que tenía.
0: Pero habrá que ver si le puso cámara para grabar al marido.
1: Ah, Ine, por favor.
0: No sabemos, porque esa te agarra toda, ¿eh? Bueno, ¿habrá llegado el gerente? Espera, a ver, llámamelo.
2: Llámame con el gerente, loco.
0: Ahí está el gerente.
3: No, se dignó, menos mal.
0: ¿Se dignó? Bueno.
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0: Acá dice Priscila que ellos también viajaron a los 80, pero con Gemini en WhatsApp. ¿Otra aplicación es eso?
1: Claro, exactamente.
0: ¿En serio?
1: Sí.
0: Mira vos, yo noto que quedamos todos lindos en esa década. No sé si es que a mí me encanta la moda, las hombreras. Mucho lila, se usaba mucho lila, violeta.
1: Te lo hace más real, Gemini.
0: Ah.
1: Sí, te lo hace como fotos posta de aquella época, a diferencia de ChatGPT.
0: ChatGPT me parece que te recrea la cara como más linda.
1: Y te lo hace como un poquito más animado, más colores, a diferencia de Gemini, que te lo hace posta, como si fuese una foto de aquella época, de los 80, ¿no?
0: Pero qué lindo que estás ahí, vos.
1: Vos también, ¿eh?
0: Qué bárbaro. Sos hijo de cachumba, es idéntico, pero idéntico. Bueno, 9 de la mañana.
3: ¿Qué me toca?
0: Faltan 9 minutos para las 9 de la mañana. Milei encabeza hoy la reunión de gabinete con Malvinas y el presupuesto 2027 como ejes, y nosotros acá sin madurar, mijito, sin madurar.
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0: tan biónica. Eso. Bueno, hoy ha sido una que tentada tras tentada. Qué azote, María, que has vuelto.
1: Tremendos. Besos gigantes para Ivy, que está escuchando la radio desde Comodoro Rivadavia hace
0: un
1: tiempo.
0: Abrazo. Dice,
1: me redivierten.
0: No, es que me están criticando ahora a mí por el tema de cómo traigo el tupper, qué tiene el tupper,
1: no
0: tupper. Tupper
1: tendrían que verlo, el tupper.
0: Mañana vamos a analizar tuppers en vivo. Nos mandan la foto de su tupper y nosotros te leemos el tupper.
1: Mañana te leemos el tupper. Y vamos a buscar gente que busca tupper también.
0: Escucha, gente que busca tapas de tupper.
1: Eso es lo típico.
0: Una que te quiero decir, a Brasca le leyeron la borra del cucurucho.
1: ¿Cómo?
0: En una heladería de Córdoba.
1: No, está en el video.
0: ¿En serio? Le leyeron el cucurucho a Brasca.
1: ¿Le cobraron o no le cobraron?
0: ¿Por leerle el cucurucho?
1: Brasca. Quiero saber si pagó o no pagó. Bueno, me imagino que no sé.
0: Mañana entonces te leemos el tupper. ¿Sí?
1: Sí.
0: Bueno,
1: sí,
0: hay alerta amarilla, llegan nuestros compañeros.
1: Compañeros.
0: Alerta amarilla por frío extremo, vientos fuertes y sonda en 12 provincias. Córdoba sí está ahí en ese
1: listado. Sí,
0: Muchas gracias.
1: Sí.
0: Gracias, Fernando Barea.
1: Gracias, Flavia Iroz.
0: Llega Mansur, llega Hassan. Gracias, Martín Brasca, querido cumpleañero. Gracias, Fede Albarenque, en el dato espabilado.
1: Gracias, André Moya, en la musicalización.
0: Ay, Dios mío, gracias, oyentes del bien, por ser parte de este club del pico y la pala. Ni herederos, ni mantenidos.
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buen día para todos, amigos. ¿Cómo están? Gwen Stefani abriendo con los grititos. A ver quién va llegando con tanta alegría al laburo de Sweet Escape. Tenemos que fingir un poco una simulation a esta hora de la mañana, un lunes. Está helado en Córdoba, no sé qué onda el resto del país, cómo vienen en otros lugares, pero acá en Córdoba, un día la verdad que invita a que te succione el colchón y se declare asueto administrativo para la administración pública, públicas, privados, trabajadores en negro, changarines, Uber, taxis, todo el mundo. Pero bueno, hay que ponerle el pecho, no queda otra, y salir a buscar el mango. ¿Y dónde estás? Estamos hasta la una de la tarde con vos, haciéndote compañía en la radio. Vamos a tener un programa, como siempre, bien pero bien variadito de cosas, con nuestro cornudo abrido, obviamente, el chisme que le hace falta a tu vida también, y las canciones hermosas que van acompañando toda la mañana en Cadena Hit, la radio de la música del país. En 150 lugares de la Argentina estamos sonando. Un beso grande, así que me contás ya en el WhatsApp o en el mensajero de la radio dónde andás. 351-519-9917 es el número de WhatsApp de la Hit para que mandes ya mismo tu foto mental del fin de semana. ¿Qué ha sido lo más lindo de este fin de? ¿Estuviste con alguna juntadita hermosa, compartiendo algún cumple de castillo inflable y se te dio como la regresión y te metiste ahí con los pibes a saltar un poco y te decían, ¡fuera, viejo loco, fuera! Bueno, contame, ¿cómo vino el fin de semana? ¿Alguna salida a algún pub interesante, con buenos tragos? Tengo ganas de ir como un pub lindo. ¿Hay alguno que hayas ido este fin de semana así que se haya destacado por su coctelería? Viste que por ahí te haces el fino y decís, no, me voy a tomar unos cócteles esta noche. Bueno, contame, ¿a dónde anduviste? 351-519-9917, si no, el mensajero está habilitado. Soy Andrés Mansur, estamos arrancando y hasta la una de la tarde. Esto es Hermosa Mañana por Cadena Hit. Buen día para todos.

0: Hola chicos, buenos días. Soy Paola de San Juan. Ya estoy trabajando. Nos escuchamos todos los días en el trabajo, todo el día, hasta las 9:30 de la noche que salimos. Así que bueno, que tengan una hermosa semana y un bendecido comienzo.
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0: Qué lindo, Miguel Mateos, para esta hora de la mañana. Vamos cambiando la yerba del mate, que arranca el segundo turno de tu mañana y tenemos hasta el mediodía largo para meterle con todo. Sas, Miguel Mateos, un poco de satisfacción. Antes era Luis Fonsi con el tema Me Despido. Buen día para todos. Buen día, Mariana. ¿Cómo anda? ¿Todo bien? ¿Todo en orden?
1: Buen día para todo el mundo. ¿Qué tal? Los venía escuchando en el auto.
0: Bueno, bárbaro.
1: Escuchando en el auto.
0: ¿Todo en orden?
1: Todo bárbaro. Tuve que ir a Arca, al Correo Argentino, a retirar una encomienda que me había mandado mi amiga italiana. Sí, llegó bien. No entendí bien por qué me hicieron ir, porque era un paquetito, una cosa...
0: Un regalín.
1: Un regalo que ella me mandó, pero... Bueno. Un labial, un body tipo para la noche de bodas y cosas así.
0: ¿Con hebillita?
1: No, con hebillita, esas cosas no. No, no, muy tranqui, muy delicado, como un detalle. Pero no sé por qué lo retuvieron a eso en la aduana, rarísimo.
0: Claro.
1: Pero bueno, nada, es más lío, viste, hasta que estacionás ahí en la Colón, caminás hasta el correo, sí. Te atienden.
0: Bueno,
1: en fin.
0: ya estás acá entre nosotros. Te voy a contar un poco los tiempos, ¿querés? Vamos a seguir con el frío acá en Córdoba. Estamos con 7 grados, parece que hiciera 2 grados nada más. Supuestamente está despejado el cielo, pero yo lo veo absolutamente nublado, no sé vos cómo lo veías afuera.
1: Sí, nublado. No se van estas nubes, che.
0: No, estas nubes que vienen y que se quedan. Toda la semana va a estar bastante frío. Recién el jueves tendríamos una máxima de 22 grados. Pero para el próximo fin de que este fin de la verdad fue como, no te digo para el olvido, pero como para la torta, sí. La masa madre, todo lo que fuera. Yo le entré a los churros.
1: Le entraste a las harinas como loco.
0: Conseguí un lugar pedido ya, hice 2 pedidos de churros. Hoy me terminé de comer la docena que había pedido ayer directamente. Así que desbarajustes. Estoy como de fin de semana. ¿Vos hiciste algún desbarajuste o no?
1: Yo comí unos pastelitos muy buenos porque estuve todo el fin de en Santa Fe, que ya les voy a contar. Tengo mucha data de Santa Fe. Y... comí ahí unos pastelitos buenísimos.
0: Como con ¿cómo se llaman? Unas cositas de colores.
1: Sí, ¿cómo se llaman esas?
0: Como si fueran confititos, no. Unos palitos.
1: Como grania o algo así se llama.
0: Se ponen en las tortas para decorar.
1: Sí, de colores.
0: Se le pegan al almíbar, unos palitos de colores, chiquititos.
1: Creo que se llama grania o algo así.
0: Bueno, puede ser.
1: Bueno, pero hoy es lunes y hay que... bajar un cambio.
0: Exactamente. Hoy todo detox.
1: Hoy así que en Córdoba va a estar fresquito hoy, sí.
0: Y sí, toda la semana va a estar frío también. Así que bueno, no nos queda otra más
1: fin de semana que viene lo que pispié es que el viernes están pronosticadas lluvias en Córdoba capital.
0: Sí, está la verdad pronosticado lluvias.
1: Que nos viene bien porque está todo bastante seco.
0: La verdad que sí, que está muy seco.
1: Pero bueno, este justo el viernes, sábado, lluvia.
0: Pero bueno, no hay otra. En fin. No hay otra más que, bueno, y yo que quería zafar de llevar a arreglar los abrigos, voy a tener que ir a las chicas que están en Barrio Observatorio. No sé dónde están, como en un lugar, no me que los querían tomar, ¿te conté o no?
1: ¿Por qué?
0: Porque están con tanto laburo, son unas chicas que arreglan como camperas.
1: Están con tanto trabajo que no tenían
0: ya la gente
1: vos.
0: No tiene para comprar una campera, digamos. Yo este invierno no compro ni una. Entonces ando siempre con la misma porque dos se me rompió. Una el cierre y la otra como la cuerina falsa. Viste que tengo una medio pacheada, que
1: ¿sí?
0: tiene unas telas raras. Bueno, es buenísima esa campera, pero la cuerina se desgasta.
1: Sí, y se rompe.
0: Se pone medio como babita.
1: ¿Y qué vas a hacer con
0: eso? Y ellas
1: eso?
0: Te la cambian, supuestamente.
1: Ah, mira.
0: Así que las voy a llevar. Pero son bastante... les mando un beso con todo mi amor, porque no la estoy criticando. Pero son bastante exclusivas que te reciben de 17 a 20 nada más.
1: Ah,
0: entonces
1: poquitas
0: vos,
1: horas.
0: Vos tenés que ir justo entre las 17 y las 20.
1: Bueno, es un horario.
0: Sí, andás dando vueltas, pero si tenés, qué sé yo, la hernia de disco, el psiquiatra, qué sé yo, el dentista.
1: Bueno, y si no regalar a la campera.
0: No la pienso regalar, es una desigual que la compré en Barcelona, sale millones.
1: Es la de Barcelona.
0: No, ¿qué la voy a regalar? Ni loco. La voy a usar hasta la muerte y más. Bueno, te cuento Formosa.
1: A ver.
0: Formosa, 11 grados de temperatura. La máxima para hoy 19, nada que ver con el resto del país. Está hermoso Formosa, con sol. Hoy un beso grande porque sonamos en Formosa Capital. Y mira este lugar tan hermoso que se llama San Francisco del Monte de Oro, provincia de San Luis. Ahí sonamos en la 100.9.
1: San Francisco del Monte de Oro.
0: Escucha, está a 4 horas de Córdoba y es el primer lugar que tiene la escuela pública, la primera donde Sarmiento dio clases. Estuve investigando recién.
1: Ajá.
0: Pero tiene una cascadita y un dique.

0: Si doy vuelta el monitor,
1: se va a apagar. Pero es muy hermoso, a ver.
0: Es como si fuera una calamuchita, un poco parecido a calamuchita. Tiene un dique, mira lo que es. Y una cascada, la cascada que se llama Salto Escondido, una de las cascadas más altas de la provincia de San Luis. Te digo, este lugar inspira, búsquenlo como para ir a recluirse, si andás medio loquito.
1: ¿Cómo es San Francisco?
0: San Francisco del Monte de Oro.
1: Del Monte de Oro.
0: Está 4 horas y media, tenés que ir como quien va a verlo, ¿viste? Los que van a verlo.
1: Sí, arriba
0: los que van a verlo. Los
1: que van a verlo.
0: Como quien va a verlo. Y ahí sonamos en Radio Z, que debe ser de la amiga de Moria.
1: Amo Radio Z, claro.
0: Que le das agua y le insultás. Radio Z, ahí sonamos. No, bueno, un beso grande. No. Qué hermoso lugar, me encantó de conocerlo. Mirá dónde estamos, ¿no? Sonando 5 grados a esta hora y la máxima para hoy 13. Bueno, amigos, ha llegado Mariana San. ¿Estás de buen ánimo o no?
1: Sí, estoy de buen ánimo.
0: Bueno,
1: genial. Un poco a las corridas, pero todo perfecto.

0: Una canción con mucho power, el golpito Quevedo con Nueva Línea, sonando a las 9 de la mañana con 23 minutos. Momento de informarnos un poquito con nuestros hashtags en Hermosa Mañana. El primero dice, ¿quién da más? El gobierno lanza la primera licitación con fondos del ANSES para impulsar el crédito hipotecario. Se trata de la puesta en marcha
1: del
0: programa.
1: Esta es la parte donde empezamos nosotros también, ¿eh?
0: Con esta primera convocatoria, el Estado busca fondear a los bancos para que ofrezcan más préstamos destinados a la adquisición de la primera vivienda.
2: Numeral Primera Chamba. El gobierno de Córdoba relanza el histórico PPP, el Plan Primer Paso. El gobernador Martín Yarlora va a realizar la presentación durante la mañana de hoy. Prometen 15.000 nuevas oportunidades para jóvenes. Atentos a los requisitos, se lanza hoy el PPP 2026-2027 ya.
0: Bueno, para la gente que tiene, como nosotros, 30 y pico, 40 años...
2: Fue toda una era.
0: Fue toda una era y muchos lograron meterse en el mercado laboral de sus profesiones, de lo que estudiaron gracias al Plan Primer Paso.
2: ¿Te acordás que había mucho en Tarjeta Naranja?
0: Sí, pero también hubo mucho, por ejemplo, en algunas radios más chiquitas.
2: Sí,
0: claro, en distintos lugares donde uno hacía sus primeras experiencias laborales. Y a veces eso después se terminaba convirtiendo...
1: Están hablando de cosas de Córdoba, así que lo vamos cambiando.
0: O en ese primer...
2: Claro, en una primera
0: verde en tu currículum de experiencia laboral.
2: Qué lindo, vos hiciste.
1: Señoras y señores, buenos días para todos. Bienvenidos. Ya arrancó el lunes. Ya arrancó la semana 7 de septiembre. Buen día.

0: 9 de la mañana, 25 minutos. Hoy, qué ruido feo hizo. 9:25, ahí está.
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0: Frío, muy frío en el departamento, muy frío.
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0: Pero tengo buenas noticias, tengo buenas noticias.
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0: coqueteando. El lunes, viejo, el lunes. Hola, buen día. ¿Desde dónde nos escuchás, Fabián? Hoy te vamos a contestar en algún momento. En algún momento te contestamos hoy, Fabián. Hola, Miki. Hola, Choa. Hola, Andrés. Hola.

Masterchef, me pone. ¿Por qué Masterchef? Buen día, acá esperad. Hola, hola, hola. Mirá toda la gente que hay. Señores, les traje música hoy para arrancar el programa. Les traje musiquita como una gustada personal. Ustedes sabrán disculpar. Pero hoy voy a arrancar con...

0: con el maestro. Sí, señor. Buen día. ¿Se acuerdan cuando usábamos esta canción de apertura? Época del gordo, Nahuel, arrancábamos gritando los dos. Ocupen su localidad. De hecho, una presentación que hicimos en la plaza, entramos los dos con este tema. Vengan grandes y chicos, señoras, a disfrutar. Ocupen su localidad. Estos locos están acá, buen día. Bienvenido, Sabina.
1: Venga, pequeño.

0: en parte repetir. Dale día libre a la experiencia para comentar.
1: Hoy puede ser un gran día, duro con él.

0: misterios del amor.
1: Bueno, dice frases fuertes también
0: con
1: esta
0: el señor Casanova y su eyaculación precoz.
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1: Bueno.
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0: También contamos con la inestimable participación del enano de la orquesta
2: Mondragón.
0: Hoy puede ser un gran día donde todo está por descubrir.
1: Claro que sí.
0: Si lo empleas como el último que te toca vivir.
1: ¿Viste?
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1: Para empezar el lunes, repetime la frase, Joaquín. Pará. Repetímelo, por favor, Joaquín. Para empezar el lunes 7.

0: Todos y ventilándose al sol.
1: Queridos amigos, sean bienvenidos a Radio Circo Show.
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1: Hoy queríamos arrancar.
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1: 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Con el maestro Joaquín Sabina. No traje las más conocidas, traje algunas que me gustan por ahí a escuchar. No tantas, porque si no, sería muy larga la apertura. Venga, Chavela Vargas.

0: Esto fue algo muy bonito que Joaquín le escribió. A ver, repito lo de siempre, no puedo pasar las canciones enteras, ¿no? Esta es la parte donde empiezo a decir, callate, Pablo, deja de escuchar. Es que si me callo y dejo escuchar, no puedo poner todas las canciones que hoy traje. Porque traje varias. Traje esta despedida de un tipo que le dice a un desengaño amoroso que esta de verdad es la última vez. Este notario firma lo que escribe esta letra, no la protestaré. O sea, no, lo que estoy diciendo ahora queda para siempre. Pero no lo voy a decir yo, que te lo recite quien hemos elegido para arrancar el programa del día de hoy. Querido Joaquín Sabina, el español más argentino.
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0: Estos son los últimos versos que te escribo, decía Joaquín Sabina. Un hombre que ha sufrido mucho por amor y mucho lo sufrió en la Argentina. Él ama a la Argentina y lo hace saber cada vez que puede. Historias de amor pasaron en la Argentina. Acá les traigo dos.
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0: Esta canción que estamos escuchando de fondo se llama Con la frente marchita. Es una canción
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0: de una búsqueda desesperada de una mujer que conoció en Buenos Aires. Volvió a la Plaza de Mayo, pero le estoy hablando encima porque el poquito que voy a poner de esta canción no la canta él. Para mí la mejor canción cantada de esta versión de Con la frente marchita es de un disco que se hizo en homenaje a Joaquín Sabina, que se llamó Entre todas las mujeres, que eran un montón de mujeres cantando canciones de Sabina. Esta canción en ese disco la cantó nuestra Adriana "La Gata" Varela.
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0: Bueno, una partecita, por si vos nunca la escuchaste, seguramente sí, buscala con La Frente Marchita, versión Adriana Varela. Y si te gusta Sabina, escuchate ese disco, Entre Todas las Mujeres, que son un montón de mujeres cantándole a Joaquín. Bueno, y esta es otra historia de amor en Buenos Aires. Él se enamoró perdidamente de una piba de 20 años, llamada Paula, hincha de Boca, bostera. Hace muy poco encontré un reel donde Paula hablaba de la canción, por supuesto. Paula lo dejó a Joaquín después de tener una relación, se rajó con un pibe, dice la canción, y él decidió contestarle con una canción que la persiguiera para toda su vida. Y creo que lo logró, porque cada vez que la escucha...
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0: Que le levante a Paula.
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1: Qué bonita canción, qué bonita canción. Escúchenla entera, los que no la conocen. Y los que ya conocen y no conocían la historia, vuélvanla a escuchar. Y los que ya la conocen y conocían la historia, escúchenla de nuevo también.
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1: Este sí que es muy poquito porque es demasiado planchado para esta hora de la mañana. Ahora levantamos. Esta es la canción más hermosa del mundo. Que así como también digo, bueno, él mismo dice que él no canta bien sus canciones, que las mejores, sus mejores canciones son cantadas por otros.
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1: Y esta tiene mucha razón, porque la canción más hermosa del mundo, cantada por el grupo cubano Buena Fe, es una de las canciones más preciosas de Latinoamérica. Juro que es muy poquito, nada más, no quiero molestarlo.
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0: Yo me quedo con este mensaje. Pablito venía muy acelerado esta mañana, muy mal. Y la apertura me cambió el día. Listo, me doy por hecho. Me doy por hecho, me doy por hecho. Me doy por hecho. Bueno, sí, levantamos, cerramos en realidad, cerramos. No viene esta, no viene. Esta no sale.
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0: No. Sale esta, pero tampoco por Joaquín. ¿Ok? Esta es una de las canciones que más me gustan en español, pero no cantada por Sabina. Esta sí es la versión de Sabina. Un poquito.
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0: Querido Joaquín, sos un genio escribiéndola, pero Andrés la cantó mejor. Buen día para todos. Contradicciones del amor,
1: no
0: todavía.
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0: Una canción de amor.

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0: primero que nada, antes que nada, mientras se van los chicos de Cruzando el Charco, que se vienen a la fiesta de la cerveza del sur mendocino, el próximo 26 de septiembre, no falta nada, ya se empezó a armar, se empezó a mover, hay camiones en el predio ferial. Eso por un lado, por otro lado. Necesitamos alguien que tenga una casita para alquilar para cuatro personas. Alguien que tenga una casita para alquilar para cuatro personas, ¿ok? Andate a lo de tu suegra, no sé, algún lado de alquilar la casa. Claro, los consejos míos no lo puede dar.
1: Claro. Separate.
0: Claro. No, bueno, eso no tiene nada que ver con la fiesta de la cerveza. Bueno, queridos amigos, a ver por dónde estamos. Por acá. ¿Cómo anda, señor? ¿Qué
1: ¿Cómo
0: dice?
1: ¿Cómo le va, mi amigo?
0: Buen ¿Todo día. Bien?
1: Buen inicio de semana.
0: ¿Cómo ha pasado el fin de semana?
1: Espectacularmente fresco.
0: Sí, fresco.
1: Me quedé ayer.
0: Yo se lo había dicho, ¿se acuerda?
1: Sí. Y aparte, estaba viendo el pronóstico, que empiezan los días lindos hoy.
0: Mañana no va a ser tan frío.
1: Pero jueves y viernes, ¿viste lo que es el viernes y el sábado?
0: No he mirado, a Quiricocho nulo mufa. A ver, ¿vos me decís que vuelve frío?
1: Sí, fíjate el viernes y el sábado.
0: Mirá, frío y lluvia.
1: Mal.
0: Bueno, pero esperá, viejo, así vivimos.
1: Bueno,
0: así vivimos, pensando en lo que va a ser el próximo fin de semana. Pará, el lunes, viejo, me pasó un ayer, poco la pelota.
1: Me pasó ayer a la tarde, me dice sí. Andrea, dice, vamos a merendar. Y digo, merendemos potente para no cenar. Entonces, claro. Merendamos potentemente. Promediaban las 11 de la noche.
0: ¿A dónde?
1: A Pire.
0: ¿Pire?
1: Sí.
0: Ajá.
1: Nos sentamos en los banquitos de Pire, sí. Que vos mirás, te sentás de lado adentro, ¿no?
0: Ajá.
1: Y te sentás y viste que sí. Tiene como una barra de vidrio.
0: Están re contentos los vecinos de enfrente de Pire.
1: Bueno,
0: eso
1: es lo que estaba viendo. Estaba viendo la modificación del local de Boni.
0: Los taparon con una tela verde.
1: Entelaron. Tengo entendido que los han entelado para que no pase la tierra.
0: Supongo que le van a sacar la tela.
1: No, le van a sacar la tela una vez que te vienen de romper.
0: Yo te juro que no pude parar de reír imaginando la cara de mi hermano esta mañana llegando a Sursoft, claro, y que está tapado con una tela verde.
1: Y para colmo, él tiene la obra de que están haciendo el local del Pixar de Bonnie.
0: Y hay una obra privada encima.
1: Claro,
0: ahí,
1: que cierra la vereda. El último local del infierno. Estaba ayer en Pire, como te decía, merendando. Sí. Me veremos potentemente. Esto a que viene a colación, al frío. Digo, no vamos a cenar. Nos pusimos una película muy buena en Netflix. Terminó como a las 11:30. Digo, ¿pues sé que me dio hambre? Y en la era mía parece un pueblo del oeste. No hay ni cardo ruso. Me dice, hay una prepisa, pero no hay queso. Así que me fui caminando.
0: Sí,
1: al CIS. Al CIS, allá al lado de Pire. El frío que hacía anoche. Pero yo salí chalequito, me cagué de frío, mal. Y ahí me fijé el pronóstico y digo, me quise fijar qué temperatura va a ser el 26 de septiembre y no me dice.
0: No, bueno, es mucho. Por eso, amigo, vivamos la corta. Mañana va a ser un día lindo, una mañana fresca.
1: Mañana y pasado está lindo.
0: Una mañana fresca, pero una tardecita de 24 grados. El miércoles, una mínima de 11 y una máxima de 21. Quedémonos ahí. Del jueves para adelante. Dios dirá. Ya veremos.
1: Che, tengo para mandar saludos y quiero que.
0: Mande saludos.
1: A unos amigos que me están escuchando que nos manden algún tema que quieran escuchar.
0: Sí.
1: Hoy es 7 de septiembre. Es el día de muchas cosas, pero entre ellas.
0: Sí.
1: Algo que me toca a mí lo más profundo es el día del trabajador metalúrgico.
0: Sí.
1: Un 7 de septiembre. No me acuerdo, mi viejo cuando tenía la metalúrgica.
0: Cuente. Usted es de familia de metalúrgicos.
1: Claro, mi viejo estos días y los empleados que tenían el taller, este día no se trabajaba.
0: Sí.
1: No, claramente no se trabajaba, pero además mi viejo organizaba viajes.
0: Ajá.
1: Hemos ido al Nigüira, a los Reyunos. Cuando era más chico yo, se fueron a Neuquén, alquilaron un micro. Así que le quiero mandar un saludo a todos los bandidos que laburaban con mi viejo. A David Paz, de Metalúrgica Paz, a Nelson y Ezequiel Cancino, Metalúrgica Cancino. Mi viejo creó a todos los metalúrgicos que hay en Alvear. A Daniel González, de Metalúrgica González, a Hugo Blanco, de Metalúrgica San Benito. Me estoy pidiendo el Pollo Valiente,
0: sí.
1: De Metalúrgica Valiente. Y a los que no trabajaron con mi viejo, a José Núñez, a un montón de amigos metalúrgicos, al Chichi Macarini, y si me olvido alguno, pido mil disculpas. Así que feliz día, queridos metalúrgicos.
0: Bueno, se está olvidando una efeméride, me parece.
1: ¿7 de septiembre?
0: Sí. Busque.
1: ¿El día de algo?
0: Sí,
1: hoy busque. El día del pelirrojo. Hoy el día de... Bueno, tragedia de los famosos, el día de... Un día como hoy fallecía Gilda.
0: Ajá, mire. Es el día del enólogo.
1: ¿Hoy?
0: También. Sí, esta mañana saludaban a un enólogo. Y dicen, tenemos como 3 días del enólogo, pero bueno.
1: Y hablamos un vino y ya.
0: ¿Qué?
1: No, ¿en serio?
0: Va a festejar.

0: Este es Lázaro Caballero haciendo, lo hace mejor Algarroa, perdón, lo hace mucho mejor Algarroa.
1: Obvio me puse con ella, llegando a Mendoza.
0: Yo, catador enólogo, futuro ingeniero.
1: Cuentas y tonadas me hicieron pariente, entre tinto blanco, rosado, clarete.
0: Bueno, ¿qué más? ¿Cómo está la cosa?
2: Yo tengo el 5 de mayo, díselo.
0: Bueno, qué sé yo, ya está, eso hoy también.
2: Bueno, fin de semana pasaron muchas cosas en el departamento. El viernes usted me dice que estuvo... Yo estuve
0: en la presentación de la fiesta de la cerveza,
2: al principio, sí. Que se empezó a poner fresquito.
0: Sí, estaba muy frío. Estaba para que explotara. No acompañó el tiempo, sin embargo hubo para que una buena cantidad.
2: No sabía que me estaba olvidando de Hugo. Me estaba olvidando de Hugo con los metalúrgicos, perdón.
0: Sí.
2: De Hugo Figueroa, Daniel Figueroa... y me olvidé, perdón. Un saludo grande a Hugo Figueroa, que está diciendo acá.
0: Bueno, para todos los metalúrgicos, un abrazo grande, ¿eh? Feliz día al metalúrgico. Así como en la vida uno tiene que tener un buen contador, un buen abogado, también tiene que tener un buen metalúrgico.
2: Sí.
0: Un buen metalúrgico. 10 de la mañana, 12 minutos, sí.
2: Volvamos enseguida con lo que pasó el viernes, el sábado, domingo, ayer hubo fútbol, hubo carrera.
0: Bueno, ¿me cuenta todo enseguida?
2: Dale, por favor.
0: Fútbol, dale. Fútbol local.
2: Local, la primer final de entre Colón y Ferro.
0: Ok. ¿Carreras?
2: Hubo carreras. Las tradicionales del autódromo. Ajá. Tuvo el espectáculo de Diana Montoya el día sábado.
0: Sí. ¿Fuiste?
2: Un espectáculo. No, iba ahí, pero... Local, la primer final de entre Colón y Ferro.
0: Ok. ¿Carreras?
2: Hubo carreras. Las tradicionales del autódromo. Ajá. Tuvo el espectáculo de Diana Montoya el día sábado.

0: manda ahí una frase de Sabina, arranqué con Sabina hoy, ¿no?
1: ¡Apa!
0: A menudo los besos más urgentes no tienen tanta urgencia, la letra es no tienen prisa dos besos después. Cha. No hay nostalgia peor que añorar lo que nunca jamás sucedió. Decía una de las frases de Con la frente marchita. Bueno, ya está, basta, Pablo, cortala. Corazón hambriento, Candu Domínguez, Sony.

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5: 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No vi la peña de Morfi ayer. Gieco y Santaolalla y la Casu cantando como la cigarra. No lo vi, me lo perdí.
6: Vos sabés que entre la...
5: Me lo perdí, qué mal.
6: Cantó León Gieco, sí. Le hacen como un homenaje.
5: Ajá.
6: Y entre la agenda de...
5: Que les recuerdo que León Gieco va a estar acá ahora, pronto.
6: Claro, bueno, sí. Entre la agenda que le decían de León Gieco, decían próximamente, sí, el 26 de septiembre, la fiesta, sí, del cerveza al sur mendocino, en General Alvear, Mendoza. Eso anunció la gente, la voz que tiene la Peña de Morfi.
5: Buen día para toda la gente que está saludando. Hola, bienvenidos, gracias por estar. A toda la gente que está en Twitch, muchas gracias. A toda la gente que nos ve por Sensa también. Es lindo compartir cada mañana con ustedes, ¿eh?

0: Saludo para la gente que nos escucha por otros lugares también, o nos ve desde otros lugares.
1: ¿De dónde? ¿De Casolín, de Carvenza?
0: Catriel.
1: ¿Bien? Ah, nos ven por...
0: Sí, por Twitch.
1: No, arriba.
0: Bueno, y por Sensa también, porque Sensa lo podés abrir en cualquier lugar de del mundo. O sea, mientras tenga las cuentas.
1: No sé, que gracias a Sensa pude ver el partido de Pacífico el viernes.
0: La gente, ¿lo pasaron?
1: La gente de Río Carmenza.
0: Ajá. Pasó el partido.
1: Lo transmitía.
0: Ajá.
1: Así que lo pude ver.
0: Pacífico con Huracán de San Rafael.
1: Partidazo.
0: 1-1.
1: Dos minutos treinta o un minuto, sí. Hizo el gol Pacífico, apenas arrancó el partido.
0: Sí.
1: Y después le costó sostenerlo, bueno, y lo empataron, y fue un partido después de ir.
0: ¿El partido de vuelta?
1: No, en realidad juegan todos contra todos. O sea, ahora Pacífico tiene... Pacífico tiene tres fechas de visitante.
0: No es mata-mata.
1: No, son cuatro zonas. Hay cuatro en la zona. Tagush.
0: Bueno, bien, sacó un empate de visitante entonces.
1: ¿Está puntero?
0: Claro.
1: Pacífico ganó el primer partido. Le ganó a Quiroga.
0: Sí.
1: Empató el segundo. O sea, sí. Tiene cuatro puntos. No sé cómo salió Gus con Quiroga. Y ahora Pacífico tiene tres partidos. Con el del viernes, dos partidos más de visitante. Y después tiene tres de local. Así que va a definir el local. Bien, Pacífico.
0: Bien el Lobo, ¿eh?
1: Bien. Me había olvidado de avisarle también de lo que pasó el fin de semana. Nuestra Lorena Cuello fue ganadora de los 21K de Luján de Cuyo.
0: Bien, amigo, ahí a su chat le estoy pasando los números que me pasan de casas para alquilar, ¿eh?
1: Ah, ¿sí?
0: Sí, ya le mandé dos,
1: ¿eh? Acá está Pablo, me dice Quiroga 1, Gus 0.
0: Nuestro periodista deportivo nos informa que Quiroga le ganó 1-0 a Gus.
1: Entonces, Pablo, si no saco mal la cuenta, está Pacífico con 4.
0: Sí.
1: Quiroga con 3 y Huracán con 1. ¿Está bien así? Que Pablo me diga.
0: Responde rápido, Pablita.
1: Llevándose a mi mitad.
0: Bueno, y a Quiroga Pacífico ya le había ganado.
1: Le ganó acá.
0: Le ganó acá.
1: El primer partido. Ahora tiene que jugar con...
0: Con Gush.
1: Con Gush.
0: De después, visitante.
1: Después arranca de vuelta.
0: Sí.
1: Jugando con Quiroga allá y después empiezan a venir todos para acá.
0: Bien.
1: Gush 1.
0: Gush 1 punto, Huracán 2. ¿Eso?
1: Claro. Gush 1 punto, Huracán 2. Bien.
0: Gracias, bueno, amigos, gracias, estamos en Radio Circo Show, acompañándote como siempre, como todos los días, aquí en Radio Joven, en la 105.5 MHz. Qué antiguo eso, MHz. Bueno, pero que también estamos por radio, hay mucha gente que nos escucha en las radios, hay mucha gente que nos escucha en los autos. Bueno, seguimos adelante. Bueno, de la primera final del fútbol, ¿no me va a hablar?
1: La primera final del fútbol entre Colón y Ferro se jugó en la cancha de Colón.
0: Ajá.
1: Ganó Ferro 3-1.
0: Vuelta en Ferro.
1: En cancha de Ferro. Bueno, Colón ha dado vuelta a varios partidos. Buena concurrencia. Está bueno que hayan llegado estos equipos a la final. Después tienen que jugar con Pacífico, ¿no? Y más grande, gracias.
0: ¿Vos te acordás de un partido mítico entre Colón y Pacífico no hace mucho?
1: Colón y Pacífico.
0: Que si Pacífico le ganaba a Colón salía campeón, y si empataba salía campeón Andes. Y creo que con 8 se lo ganó Colón a Pacífico.
1: Me acuerdo de una épica esa. Sí, no hace mucho.
0: No, salió campeón Andes gracias a un milagro.
1: Claro, que jugaba Romano Semprici.
0: ¿Alguien me recuerda ese partido?
1: ¿Qué es Romano? Está caliente el presidente independiente de Rivadavia, ¿eh? Son bandidos, ¿eh? Ganó River 3-1. Jugaron los dos grandes contra los dos de Mendoza. Boca le empató 1-1 a...
0: 2-2.
1: 2-2 a Gimnasia.
0: Sí.
1: Y perdió ayer River 3-1.
0: No, perdió Independiente Rivadavia 3-1.
1: ¿Dije que perdió River?
0: Sí.
1: Tengo la gana que perdió River. Re caliente el presidente independiente de Rivadavia.
0: ¿Porque le robaron un poquito o no?
1: Y dice si es que el arbitraje estaba...
0: ¿Pero vos lo viste el partido?
1: Nah, es que voy a ver si...
0: Nada, yo porque no puedo, si no lo veo también, a mí me gusta ver.
1: ¿Lo viste a Colacha?
0: Colapinto, la vi la carrera... ¿Cuando se despistó Colapinto? Dejé de ver la carrera.
1: ¿Sí?
0: O sea, no vi la remontada de Colapinto. Vi cuando arrancó, vi cuando iba tercero, que había pasado Verstappen incluso.
1: Colapinto arranca, larga séptimo.
0: No, largó cuarto.
1: No.
0: Largó cuarto.
1: Larga cuarto.
0: Largó primero Gasly. Gasly hizo la pole position.
1: Perdón. Larga séptimo.
0: Pero
1: pará, larga séptimo, llega a la cuarta posición, se corta la carrera. Bandera roja. Vuelven a alargar, pasa Verstappen, llega a tercero, y ahí tiene el despiste y queda 16, y después remonta hasta el 9.
0: Para ser? Mí largó cuarto.
1: No.
0: Vos decís el accidente de Leclerc. Yo la vi. ¿Vos la viste la carrera?
1: No.
0: Ah, yo sí.
1: Pero me parece que te estás equivocando.
0: Puede ser. ¿Me lo querés chequear?
1: Dale, por favor.
0: ¿Cómo largó Colapinto? Primero Gasly.
1: Eso sí, histórico, el francés.
0: Sí.
1: La pole position la hizo el día sábado.
0: Segundo Russell, tercero Verstappen, cuarto Colapinto. Creo, ¿eh?
1: No, séptimo, pero bueno, lo vamos a chequear.
0: Lo dejé en silencio.
1: ¿Para qué? ¿Para que chequee?
0: Sí.
1: Bueno, pero pará, no, pará que estoy buscando, pará.
0: Bueno, avanzo con un aviso y ya vengo para que me diga, tenía razón.
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6: Bueno, acá estamos. No tiene razón Barroso, no tiene razón Barroso, no tiene razón Barroso. ¿Qué? ¿Cómo largó Colapinto?
7: Séptimo.
6: ¿Cómo salió Ferro Colón?
7: 4-2.
6: ¿Y qué dijiste vos?
7: 3-1.
6: Bueno, a ver.
7: Es que yo pagué la radio.
6: Yo nunca pierdo una discusión, ¿eh? O sea, Colapinto largó séptimo.
7: Claro.
6: Pero Ferro no le ganó, claro. 3-1 a Colón.
7: Fue 4.
6: Usted está equivocado y yo tenía razón. Ganó 4-2. Bueno, sí, largó séptimo Colapinto. Es verdad, cuando se despistó Leclerc, yo no me acordaba. Bueno, recién me estaba levantando, chicos. Esa hora. Después la bandera roja del palacio que se dio Leclerc, que salió caminando. Eso te da las claras de la seguridad, claro, del automovilismo de hoy. Pensar que Fangio corría con los tanques de combustible al lado.
7: Sí, sí, claro.
6: Y si se ponía un choque de eso, explotaba el vehículo completo.
7: Se le derretían las botas que llevaba por el calor del motor.
6: Claro, bueno. Ahora hay una seguridad que está bien, ¿no? Que así sea. Después de ese palazo Leclerc, salió caminando del vehículo. Y Colapinto había adelantado ya un par de posiciones, entonces quedó cuarto. Y después creo que lo pasó a Verstappen, ya dudo de todo lo que digo.
7: Claro, que quedó tercero.
6: Y se despistó y ahí dejé de ver la carrera. Yo cuando lo vi 16, sin embargo, bueno, hizo una buena carrera, ¿no?
7: Remontó del 10 puesto 16 al noveno.
6: Al noveno. Y casi le da para el octavo.
7: Claro, por lo menos tuvo puntuación. Lo veíamos, que eso hablábamos con ustedes fuera del micrófono, cuando hace la conferencia de prensa. Claramente por la presión que lleva, ¿no? Adentro también, sí. Un auto que va a 300 kilómetros por hora. Se larga a llorar por el error. Cometí un error.
6: Claro.
7: Y después sale una aclaración de Briatore, que es el jefe del equipo, que sí. Le dice, tanto a Gali como a él, le dice, tranquilo, dice, tenemos equipo, tenemos auto, tenemos piloto, tranquilo.
6: Claro, lo que decían los relatores, viste que ahora entendemos todo de Fórmula 1, pero lo que decían, porque yo sí el final de la carrera la vi para ver cómo terminaba, y cuando lo veían tan compungido a Colapinto, dice, bueno, cuando se enfríe un poco, claro, se va a dar cuenta que solo perdió una posición, porque no hubiese podido sostener el cuarto lugar. Y hizo una remontada bárbara, que en realidad fue muy positivo.
7: Claramente, Pablo, si estás viendo la carrera, claramente lo que estamos viendo es que del año pasado a este año, el año pasado corrió con un R12,
6: sí.
7: Le han dado a Gasly, le han dado la Coupé Fuego GTA Max, y a él le han dado un R18, y en esta carrera en Monza le dieron a los dos una Fuego, y se nota que el motor Mercedes... Y eso que él escudería...
6: No, ¿no era el mismo auto el de Colapinto y Gasly? Perdón,
7: el de la carrera pasada no. Le llegó el mejor auto para Gasly, que sí. creo que terminó séptimo, quinto en la anterior carrera.
6: Ajá.
7: Y esta carrera llegaron los dos autos, los dos motores nuevos. Mejor auto.
6: Bueno. 10 de la mañana, 34 minutos. Bueno, sí, tiene razón, Barroso. Dejen de escribirme a mi WhatsApp. Tiene razón, perdiste. Andá, manga de buchones. ¿Qué clase de amigos son ustedes? Sobre todo los que me escriben a mi teléfono personal. Me tienen que bancar, viejo. Buen día, ganó Ferro 4-2.
7: Yo apagué la radio el 3
6: ¿De dónde usted? Saca la información el pájaro? 4-2 ganó.
7: ¿Qué? Que yo apagué la radio.
6: Largó en la fila 7, con la pinta largó séptimo. Por el accidente no largó 4, tiene razón el pájaro.
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6: Bueno, seguimos adelante. Hoy arranqué la mañana, le voy a mandar un saludo a la gente de Óptica Callado. Arranqué la mañana buscando lentes nuevos.
7: ¿Qué lo ve?
6: No, sí, el marquito, digo.
7: Ah.
6: Y me tengo que hacer los vidrios. ¿Ves que está medio rotín ahí arriba?
7: No, está medio sucio también.
6: No. Tan sucio, lo limpié apenas arranqué el programa, ¿no? Ah, un poquito, sí.
7: Que viste pasar la mano por el paso.
6: Bueno, ya venimos.
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6: 10 de la mañana, 37 minutos en todo el país. Acá estamos, seguimos en Radio Circo Show. En este, nuestro miércoles 7, el miércoles, ¿qué te pasa? ¿Ansiedad?
7: Miércoles, no, estoy a dos días del asado. ¿Qué estás pensando?
6: Estaba pensando en el pronóstico meteorológico, que es lo que iba a hablar un poquito ahora, que recién lo adelantábamos. Que el miércoles empieza a descomponer un poco, pero que vamos a tener... El jueves empieza a descomponer un poco, pero que vamos a tener martes y miércoles lindos, ¿no? Que disfruten un adelanto de la primavera.
7: Porque se caga el fin de semana.
6: Parece que va a llover y que empieza a llegar el niño este que no llega nunca, ¿viste? Que llega el niño, que la corriente el niño, que el super niño... Que es impresionante lo que va a llover, que reunión entre todos los intendentes y
7: hasta los gobernadores.
6: En alerta nacional. Y no llueve.
7: Ya va a llover.
6: Claro, no llueve, ¿no? Están los muchachos de los campos desesperados de que no llueve.
7: Ya va a llover.
6: Los animales no están complicados.
7: ¿Viste lo que vendían las banderas para el mundial, las gorras?
6: Sí.
7: Han comprado como 200.000 rompevientos de lluvia y todavía no llueve.
6: Claro. Los vendedores de paraguas, ¿de dónde está el niño?
7: ¿Qué tan claro?
6: Espero no comerme mis palabras, pero no llega nunca. Bueno, según el pronóstico, a ver, le voy a mirar y le voy a ir un poco más allá, pese a que no me gusta hacerlo, pero me voy a ir al jueves. El jueves se habla de 40% de probabilidad de lluvia. Y el viernes ya habla de mucha lluvia con un 90% de probabilidad. Va, 2 milímetros. ¿2 milímetros es mucha lluvia?
7: No, nada. No, pero no es tanta la lluvia. Lo que va a pasar el viernes sábado es el frío.
6: Sí, me marca el viernes una mínima de 5 y el sábado una mínima de 2. Ah, y una máxima de 8. El sábado está frío.
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6: ¿Qué? ¿Lo tiró? Señores, www.radiojovenmendoza.com, 1552-3555. Estamos en Twitch como Radio Joven Mendoza. Estamos en Sense, en el canal 73 todavía.
7: Creo que sí.
6: Canal 73 en Sense. ¿Cómo?
7: ¿Vos estás anunciando que nos van a cambiar?
6: No, sí, a todos los medios locales van a cambiar su número. Creo que ya FM Río está...
7: Sí, está después de Telefe.
6: En el, claro, en esa franja de números vamos a estar nosotros.
7: Telefe está en el 149, Telefe Río. 149.
6: Claro, por ahí. Creo que el nuestro es el 146, si no me equivoco.
7: Bien.
6: Chalamán, la Zimbabue, Sergio Colombo.
7: Adriano Llega.
6: Adriano, nunca pasamos el video de Adriano.

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Hugo Tuso y Mex. Esto se llama Dios por el resto de tus días. Sonaban también buenas canciones nuevas hay, además de lindos clásicos que escuchamos todas las mañanas. Bueno, nos estamos quejando todo de lo mismo, del frío, ¿eh? Nos estamos quejando del frío. Bueno, no sé qué pasó con la tela verde que los encerraron allí en la cuadra 4. Todo es parte de la obra de cloaca que se está haciendo, creo, ¿no? Claro, porque por lo que me decían ahí, voy a esperar que vuela el pájaro. Había una queja de los comercios de que se le metía la tierra adentro cuando rompen, en la parte de rompen. Entonces, para evitar que entre la tierra, pusieron una tela. Pero hay negocios que quedaron encerrados en la cuadra 5 porque hay una obra en la esquina de Bonis, creo. Entonces entras ahí y es un laberinto sin salida.

Hola, Pablito, pasate algo de las pastillas del abuelo. Acá está sonando, no sé si fue lo mandaste antes o después. Bueno, de todas maneras no lo pusimos entero. Podríamos poner algo, viene el Piti Fernández también. A la fiesta de la cerveza, impresionante la cantidad de artistas. Hablando de artistas, recién me encuentro con un artista local que le ha hecho un cuadro para León Gieco. Es un cuadro tremendo. Para ver si nosotros podíamos coordinar la entrega del cuadro a León Gieco, porque es tremendo. Que es el primer disco de León Gieco, que yo creí que se llamaba Todos los Caballos Blancos y se llama León Gieco, me decía, pero es, no, es tremendo. Bueno, amigos, se quedan hasta la 1 de la tarde con

Bueno, ya que estamos hablando de las pastillas del abuelo, del Piti Fernández, ya que lo pidieron y ya, y porque sí también, suena esta canción que se llama Loco por volverla a ver. No, pero no esta versión, no esta versión, no. Sí, pero esta no, esta no. Esta sí. Esta sí. No, esta tampoco. Pará. No, esta tampoco. Esta tampoco. ¿Dónde está la versión original de Loco por volverla a ver?

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5: Bueno, acá estamos. ¿Cómo es, amigo? ¿Cómo es? ¿Cómo es el tema de la tela? Es porque para cuidar los frentes de los negocios.
6: El martillo percutor, ese que rompe el hormigón, el del asfalto, el hormigón.
5: Sí.
6: Desprende tierra y piedras.
5: Ajá.
6: Y piedras van hacia la vidriera de los negocios. Entonces lo que hace eso es proteger.
5: Sí.
6: La vidriera de los negocios de la piedra y de la tierra.
5: Ajá.
6: ¿Ah? Eso es proteger los vidrios.
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5: 11 de la mañana. ¿Qué nos quedó de todo lo que dijimos recién? Que habíamos quedado para el próximo de la final, ya hablamos.
6: 4-2, no 3-1, como decías vos, de cual la mente ya está. Lo de Lorena Cuello lo dijimos.
5: Lo de Diana Montoya, cuénteme.
6: Espectacular. Yo no fui.
5: Sí.
6: Tengo fotos, vi todas las fotos que sacó Andy. Fui a comer a la casa de Sergio Vilche.
5: Sí.
6: No había lugar en 4 cuadras. Por los cierres que han hecho de la avenida, porque estaba llena la sala del teatro con el espectáculo de Diana. Es lo que le preguntaba a Maca, lástima que no lo haga 2 días. Claro, dice que tiene otro costo la pantalla, eso, pero estaba lleno. Mucha. Para un sábado, 10 de la noche, 10 y media.
5: Qué lindo.
6: El espectáculo de Michael. Bueno, yo traigo un bailarín, creo que es de Mendoza, el chico este que baila. Muy buen espectáculo.
5: Y no tiene otra función, ¿no?
6: No, siempre hace una sola función, Diana. Convengamos que Diana también está trabajando en Mendoza, en el ballet de la capital.
5: Uy, se nos pasó cornudo Olida.
6: Y bueno, si estás boludeando con los resultados. Estás peleando
5: no,
6: con la
5: vidriera. No, me muero, se nos pasó cornudo Olida.
6: Y bueno, hagamos un cornudo Olida nuestro.
5: No lo tengo todavía, está la versión alvearense. Perdón, gracias a los oyentes por recordar. Perdón. No, mañana sin falta. ¿Cómo se nos va a pasar? No, es imperdonable.
6: ¿Tú me enseñaste a mí a bajar una aplicación de WhatsApp para que te avisaba?
5: No.
6: ¿No qué?
5: ¿Vos la usás?
6: Me encanta, sí. Ahora se llama Toki, no se llama más. $2.
5: Toki, sí.
6: ¿Sí?
5: ¿Y no te cobra?
6: No.
5: Ajá. Dólar se llamaba.
6: Y ahora se llama Toki. Te aviso.
5: Bueno.
6: A mí me avisa cuando
5: pero si me había puesto una alarma yo. Se ve que no me sonó o la desactivé, no me di cuenta.
6: No le atendí el teléfono a tu mamá, le va a dar el teléfono a Toki.
5: Bueno, ya venimos, dale.
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0: 11 de la mañana, 15 minutos en toda la República Argentina. Lo que suena por acá es la noche de ayer de No Te Va a Gustar, cuando son las 11 y cuarto de este 7 de septiembre. Septiembre que tiene muchas actividades. Para el 21 de septiembre, bueno, tenemos la fiesta de la cerveza el 26, ¿no? El 21 de septiembre, ¿qué harán los pibes? ¿Se van al club? ¿Al Club Banco? ¿Al Polideportivo?
1: Es el cumpleaños de la radio, ¿no?
0: Es el cumpleaños de la radio, sí.
1: ¿21 cae miércoles? No, no, si 6 es sábado, debe
0: creo
1: ser
0: creo que
1: domingo.
0: Cae lunes.
1: ¿Domingo?
0: No.
1: ¿Si 26 es domingo?
0: Lunes 21. Si hoy es 7. Y 7 es 14. Y 7 es 21.
1: Ajá. Fácil la cuenta.
0: Claro. Fácil, clarita la cuenta. El de los gallos.
1: Claro, más 4 es 22.
0: Claro. Le di a comer a los gallos. Bueno, hoy estamos en plan de escuchar música. Pajarín quiere hacer concurso con la gente y todo eso. Yo estoy más plan en escuchar musiquita. No, si quiere hacemos algún jueguito, pero estoy con ganas de escuchar música.
1: Escuchemos. ¿Qué, por dónde quiere ir?
0: Yo he venido medio rock nacional hoy, algunas canciones de rock nacional.
1: Deberíamos poner de rock nacional. Le dije hoy que era el día, hoy se conmemora un aniversario más del fallecimiento de Gilda. Podemos poner Tu Cárcel de Gilda, cantada por los enanos, ¿te gusta?
0: Poné
1: Gilda, qué sé yo.
0: ¿Tu Cárcel la cantó Gilda?
1: Claro, ella, yo la hice, yo la conocí por ella. Si bien la cantaba Marco Antonio Solís, la canta Gilda y después la cantan los enanos también.
0: No me acuerdo de Gilda cantando Tu Cárcel.
1: A ver. Gilda Tu Cárcel, te va a acordar.
0: No, es Gilda.

0: Bueno, pero vamos con los enanos, vamos con los enanos. Dale. Enanos. La fiesta de la cerveza, hay un homenaje a los enanitos verdes.
1: Sí, he visto en las redes una promoción de todos los que van a hacer ese homenaje. Está bueno, ¿eh?
0: Sí.
1: Todos artistas alberenses. Está muy bueno.
0: Se hizo un adelanto acá el viernes. Tocaron, es un bandón, ¿eh? Es un bandón. Feso Pinto, Cabeza Álvarez, Junior Illanes, Mauro Salinas. María Eugenia Bustos, Cintia Moore, Tefi Gutiérrez.
1: ¿El Cabeza? ¿Lo dijiste el Cabeza?
0: Sí. Pablito Illanes, Gastón Sáez, y bueno, y un montón que me debo estar olvidando.
1: Está muy bueno.
0: ¿Sí? Pero tremendo lo que están armando, tremendo. Muy lo bueno. Que ya armaron, porque están ensayando hace bastante.

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1: Casu, que dicen que estuvo ayer. Podríamos verlo enseguida. La versión de Como la cigarra de Casu, Santaolalla y León Gieco.
2: Lo de la peña, ahí lo buscamos.
1: Sí.
2: Ahí lo buscamos.
1: Bueno, podríamos chumear. Bueno, a ver. Amigos, ¿qué pasa con la lucha antigranizo, amigo? Póngame a tono que estoy leyendo poco, estoy viendo poco los medios.
2: Lo hago rapidito.
1: Sí.
2: El gobierno provincial había anunciado que iba a poner a la venta, lo hizo el ministro de gobierno, Natalio Mema.
1: Ajá.
2: Que iba a poner a la venta los aviones de la lucha antigranizo. La provincia tiene 4 aeronaves, si mal no recuerdo, lo iba a poner a venta. Todo esto surgió a raíz del problema que hubo con el seguro agrícola. Se acuerda que había un inciso que todos aquellos que habían tenido más de 2 o 3 contingencias.
1: Sí, me acuerdo,
2: seguidas,
1: me acuerdo.
2: Que se armó un lío en el Consejo Liberante, bla, bla, bla. Que el intendente Modelo viajó a Mendoza y pudo solucionar, bla, bla. Bueno, ahí a raíz de eso salió la noticia que el gobierno de la provincia iba a vender las aeronaves de la lucha antigranizo, porque claramente el gobierno de la provincia tiene decidido no seguir con el sistema.
1: Sí.
2: Si bien en el Oasis Norte y Valle Duco no se sigue, convengamos que Alvear y San Rafael, los dos municipios, San Rafael creo que lo hace a través del cobro de un canon en la boleta de la luz.
1: Sí.
2: Y Alvear lo hace con un aporte que hace la municipalidad y creo que las cooperativas también.
1: Sí.
2: El sistema sigue en vigencia. Para esta próxima temporada, si la provincia vende los aviones, estamos al horno con la lucha para Alvear y San Rafael. Se armó todo un revuelo con eso. En charlas y comunicaciones con el ministro Vargas Arizu, dice que bueno, que la provincia va a tomar la decisión de poner a disposición de San Rafael y de Alvear 2 aeronaves.
1: Va a vender 2 de los 4, van de 2.
2: Que son las que hacen falta para...
1: Claro, alcanza, con 2 alcanza.
2: Con 2 hace falta para el Oasis Sur.
1: Ajá.
2: Que como que les alquila. Como dato, no me sabía la palabra.
1: Ah, no, entonces no lo alquila, lo presta.
2: Claro, lo presta, lo doy. El tema es que hay que hacerse cargo del servicio.
1: De los gastos.
2: Claro, los gastos de...
1: ¿Qué usa, Super o Infinia?
2: Hay uno que lo pasan a gas.
1: Sí.
2: Las bengalas, el radar, los
1: pilotos.
2: Bueno,
1: sale muchísima guita. ¿Quién va a poner esa plata?
2: Bueno, el tema es que se tiene que hacer cargo San Rafael y Alvear. San Rafael dijo que eso le corresponde a la provincia, que por ahora no lo van a hacer ellos.
1: Dios,
2: y el intendente Modelo salió a decir que desde el municipio de Alvear, él como intendente tiene la voluntad de participar en esta propuesta que hace el gobierno. ¿Dónde está el inconveniente? Que del 100% de las hectáreas cultivadas, que serían las que se va a proteger con este sistema de mitigación, el 70% corresponde a San Rafael y el 30 Alvear.
1: O sea, debería poner el 70 San Rafael
2: de todo el gasto y el 30 Alvear. Bueno, estamos en veremos todavía. Ya Alvear mostró la iniciativa de que está de acuerdo el intendente que Alvear se haga cargo de eso.
1: Bueno, la lucha antigranizo sirve.
2: En realidad es un sistema de mitigación.
1: Yo escucho tantas cosas por ahí que no, la verdad, que y todas me resultan convincentes.
2: A ver, no hay un sistema que sea efectivo 100%. Esto es un sistema de mitigación.
1: Sí.
2: Lo que hace es entretenerlo y no tenerlo. Si lo tenés ante una tormenta, han habido tormentas que el sistema las disipa, como dijera mi abuela, las espanta. Y hay tormentas que son tremendamente grandes, o que no los agarrás a tiempo, que te hacen pelota. O sea, es un sistema de mitigación. Si tenemos la lucha antigranizo, tenemos por otro lado el seguro agrícola, más una lucha activa que pueden hacer...
1: Hay tormentas que por más que le metas aviones, no hay forma,
2: hay tormentas grandes, grandes.
1: Son muy grandes en extensión de kilómetros.
2: Yo voy a hasta donde sé. Lo que tengo es que este sistema de las bengalas, creo que es Yoruro de Plata, lo que hace es desparrama la tormenta. Y cuando cae el granizo, cae en medio casi granulado o molido.
1: Ajá.
2: Pero cierto nivel de tormenta, que son las que habitualmente ocurren. Pero cuando viene la tormenta de la heavy que hemos tenido, olvídate. La tormenta que pasó en Real del Padre, en la que vos fuiste a ver a tu viejo.
1: No me haga acordar.
2: Bueno, esa tormenta, ahí no hay avión, que no hay avión.
1: Claro, no había manera. No. El tema es que esa tormenta, más allá del granizo, fue el viento.
2: Que es un ciclón.
1: Claro, sí. Esa tormenta no.
2: Pero bueno, creo que el frente abierto de enfrentamiento entre Alvear y San Rafael en cuanto a su intendente, que había arrancado con el tema del gas, creo que lo vamos a seguir con este tema de la lucha anticanizo. Ojalá sea este, lo ha dicho, un motivo para que nos dejemos de hinchar las y nos unamos, sí, como Oasis Sur, para poder proteger por lo menos con esto. Está bien, yo no entiendo nada de costo, no sé cuánto es lo que sale. San Rafael dice que es mucha plata y que no le corresponde al departamento hacerla. El gobierno de la provincia dice que el sistema de lucha antinadicio no es efectivo, por eso no lo siguen.
1: Claro, sí, o sea, nosotros no estamos de acuerdo. Si lo querés, pagalo vos, una cosa así.
2: Claro, ¿qué es lo que pasa también en los Oasis Norte? La mayoría, por no, el 90% sí, de los productores del Oasis Sur son minifundistas. Son productores que tienen 5, 10, 15, 20 hectáreas, que no tienen tela antiranizo, que no tienen riego por goteo, y que la lucha antiranizo con los aviones les ayuda mucho. En el Oasis Norte y en lo que es el Valle Duco, hay fincas de grandes capitales que tienen tela antiranizo, que tienen, ¿entendés? Entonces no. El gobierno provincial lo que dice, yo te abro líneas de crédito para que tengas tela antiranizo o riego, sí, por goteo, así saco la lucha antiranizo. Bueno, acá en Alvear a un minifundista no los va a hacer meter un crédito ni en pedo.
1: Bueno, es muy caro la lucha antigranizo, la malla antigranizo.
2: No sé cuánto
1: en
2: está
1: serio,
2: la hectárea,
1: perdón de la ignorancia. O sea, ¿se justifica con cuántas cosechas salvo si yo pongo?
2: No, tenés que ser grande. Yo te digo cuánto sale la hectárea, no, tenés que ser. Como digamos que hace 4 o 5 años que no se viene cosechando, sino más regularmente. Cuando no es la helada, es el granizo, y si no tenés helada y no tenés granizo, no vale un pedo la puta. O sea, el pobre productor, el último arcón del tarro. Si a su vez tiene que meterse en un crédito para poner la tela, creo que lo pueden hacer los grandes. Ya te averiguo bien cómo sale la historia. Es una torta.
1: Bueno.

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0: Bueno, le cuento de la fiesta de la cerveza, amigo. ¿Quiere?
1: Dale.
0: ¿A quién quiere ver? ¿A quién le gustaría ver?
1: ¿De la fiesta de la cerveza?
0: Sí.
1: Oh, un montón.
0: Bueno, espere. Que le voy a buscar la grilla y le voy a decir los horarios.
1: ¿Ya tenés horario?
0: Ya tengo los horarios y los escenarios.
1: Vale.
0: Ahora le digo. Segundo, que me lo paso a la compu de la radio, sí.
1: Mientras voy a hablar, son cuatro escenarios.
0: Cuatro escenarios.
1: Bien. Mi mamá quiere ir a ver a León Gieco. Porque...
0: Bueno, no va a tener que ir muy tarde.
1: No.
0: Primero, atención a los que les gusta, a los que nos gusta Maggie Cullen.
1: Sí, buenísimo.
0: Prepárense para estar desde temprano en el predio, ¿eh?
1: He visto, a mí me llega...
0: Hay que ir a pasar todo el día igual.
1: Bueno, a mí me llega información de productoras de Mendoza que ya están anunciando que por lo menos dos o tres bandas que tocan en la fiesta de la cerveza el día sábado acá, digo, tocan el sábado en Mendoza. ¿Cómo sé que tocan? Claro, tocan el sábado en la noche en distintos lugares de Mendoza. Eso es porque van a tocar temprano acá, claramente.
0: Exacto. Bueno... Maggie Cullen, o sea, empieza todo, el primer show es, en realidad empieza en el escenario Tierra de Oportunidades.
1: ¿Te corto un segundo?
0: Sí.
1: Que un oyente hace una pregunta. Pablo, me preguntan, así dice, Pablo, me preguntan si la fiesta de la cerveza va a ser de dos días, porque eso habían dicho el año pasado.
0: No, bueno. Se descartó un tiempito después de hacerlo dos días.
1: Bien. Listo.
0: Es un solo día, todos estos artistas en un solo día. Hay que ir a pasar todo el día, todo el sábado al predio.
1: Bien, ahora sí.
0: Bueno, vamos. El primer movimiento de la fiesta de la cerveza va a ser a la 1:30 de la tarde, donde en el escenario Tierra de Oportunidades va a empezar a tocar Jerry Baigorria. Sí.
1: Voy a abrir la puerta que está al lado de la hierba.
0: Vaya. Después, en diferentes escenarios, hay cuatro escenarios, el escenario Mastai, el escenario Andes Origen, el escenario Río Atuel y el escenario Tierra de Oportunidades. El escenario Río Atuel es adentro del salón. El Mastai es... no estoy bien seguro dónde va a estar. El Tierra de el Andes Origen va a estar donde estuvo el año pasado, ¿sí? Allí, en ese escenario, en el Andes Origen, hay el primer show de los famosos. Digamos que es Maggie Cullen a las 3:10 de la tarde. En ese mismo escenario... No, en el escenario Mastai, después, a las 15:50, empieza La Franela. Después, en el Andes Origen, no estoy nombrando los locales, después, si quieren, hago un nombramiento general. En el escenario Andes Origen, una lapicera. ¿Está buscando, amigo, acá? Mire. Ah, no está acá. No tenemos lapicera en la radio, qué vergüenza. Decía, en el escenario Andes Origen va a estar el Piti Fernández a las 16:40. Para los chiquitos, en el Mastai, a las 5:30 de la tarde está Topa. En el Andes Origen, a las 18:20... Lisandro Aristimuño, y adentro del salón a las 18:40 está Yami Safdi. 19:10, León Gieco y la Vitale Band en el escenario Mastai. 20:10 en el Andes Origen, Banda Los Chinos. 21:00 Divididos en el Mastai. 22:20 Cruzando el Charco en el escenario Andes Origen. 23:10 en el Mastai Capanga. 0:10 en el Andes Origen, homenaje a Enanitos Verdes. Y todo termina a la 1:00 de la mañana en el escenario Mastai. ¿Con quién? ¿Quién me faltó nombrar? De todo lo que dije. ¿Con qué termina?
1: Y yo me perdí todo lo que dije.
0: ¿Con qué termina? 1:00 de la mañana en el Mastai. Así se cierra la fiesta de la cerveza del sur mendocino.

0: Bueno, esta grilla pueden verla en el Instagram de la fiesta de la cerveza. Bueno, a ver,
1: llévala siempre contigo.
0: No nombramos a los locales, ¿ok? Ahora sí vamos a nombrar a los locales.
2: ¿Cuántos locales?
0: Claro, está Terapeutas en el Andes Origen, locales y regionales, ¿ok? En el Andes Origen está... Pará que se me cerró. Ahí está, acá está. Terapeutas a las 2 de la tarde, ¿sí? Alue, que estuvo, es un artista, estuvo acompañándonos en Mendoza en el lanzamiento de la fiesta de la cerveza, va a estar a las 3:30 de la tarde. A las 3:20 en el escenario Tierra de Oportunidades van a estar los chicos de De Buena Cepa.
2: Ajá.
0: ¿Sí? Circo Funeral a las 6:30 en ese, en el mismo escenario Tierra de Oportunidades.
2: Circo Funeral, Juan Manuel Álvarez.
0: ¿Está Juan May?
2: El de Juan Manuel Álvarez, claro.
0: Y a Tractor... Está, tenemos valores locales ahí.
2: Sí,
0: también,
2: ahí está, está Mateo Almá, el hijo de Nenina.
0: Mateo,
2: y
0: está Mateo, le mandamos un beso. Está buenísima la banda. Yo la estuve escuchando, está buenísimo lo que hacen. Y van a estar en un lindo horario, a las 20:20. En el otro escenario, y Sierra X, ese escenario a las 22:30. En el río Atuel va a estar Bruno Pinto a las 5 de la tarde. Bueno, Yami Safdi, como dijimos, los Mangines de Cuyo a las 8:30 de la tarde.
2: Mamá.
0: Que están haciendo en San Luis la experiencia Mangina. Que están vendiendo entrada para la fiesta de la cerveza y se vienen con ellos.
1: Sí.
0: Está DJ Pato, Pato Smith.
2: Sí.
0: Haciendo la fiesta Mastai. Cuando termine el escenario Río Atuel. Y está el Rock and Beer, lo de homenaje a los Redondos y al Indio Solari. Sí. ¿Qué locales me faltó nombrar? A ver, terapeuta, lo dije. Ahí están todos.
2: ¿Esta información dónde está?
0: En el Instagram de la Fiesta de la Cerveza.
2: Porque me están preguntando dónde pueden volver a escuchar los horarios.
0: Fiesta de la Cerveza GA.
2: En Instagram.
0: En Instagram. Bien. O en Facebook.
2: Más allá de las terribles bandas y grupos y solistas que vienen, está bueno que se le dé la oportunidad acá a los chicos de...
0: Más vale.
2: La banda, están muy buenos.
0: Además,
2: muy...
0: tocar con esa técnica.
2: No, tremendo. Muy bueno.
0: Es jugar en primera, es un pibe que juega en la primera de Pacífico, lo ponen a jugar, qué sé yo, en la cancha del Manchester United. ¿Entendés?
2: Y te clava dos goles.
0: Entonces, claro, no, hace un pase y el pase va.
2: Claro,
0: esto es lo mismo, corre. ¿Viste? Bueno, Cruzando el Charco es uno de los shows que no me pienso perder. Suena acá en Radio Joven.

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0: Bueno, amigo, seguimos repasando lo de la fiesta de la cerveza. Ya está dando vueltas por todas las redes, la grilla y horarios. Hay un plano también de cómo va a ser el evento. Nosotros nombrábamos todas las bandas y entre ellas nombrábamos a Tractor. Es a Tractor, ¿no? No a, a Traitor. A Tractor.
1: Yo lo digo en castellano.
0: Bueno.
1: A Tractor.
0: A Tractor tiene un alvearense.
1: Sí, señor.
0: Bien. Nómbremelo.
1: Mateo Almada.
0: Nombre la familia también.
1: Nina, que es kinesióloga ahí en OSEP, creo que es en OSEP.
0: Sí.
1: Y el doctor, el Gabio Almada.
0: El Gabio Almada. Y Nanina, le mandamos un beso a toda la familia. Deben estar muy orgullosos de que... Primero también una excusa para que venga el nene.
1: Para que venga a tocar a casa.
0: Claro. Y segundo, que estén en ese escenario a través de...
1: Le va a traer toda la banda a la casa.
0: Debe ser un soñador, porque alguien que se va de acá y hace música y sigue con la música es un soñador, un loco. Bueno, tiene una banda conformada que suena muy bien y nosotros se la vamos a hacer escuchar ahora.
1: Sí, a ver.
0: Se la vamos a hacer escuchar. Vamos, lo pueden buscar en Spotify como A Tractor, así como suena, A Tractor. Yo voy a poner una canción que se llama Saturnal, que es la más popular en Spotify. Hay un álbum completo, tiene buena cantidad de oyentes mensuales. A Tractor va a sonar en la fiesta de la cerveza con Mateo Almada, como... Valor local y toda la banda, ¿no?

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0: 12 del mediodía, 34 minutos en toda la República Argentina. Acá estamos, parte final de nuestro programa. ¿Cómo la va llevando? ¿Cómo ha estado este lunes, inicio de semana, fresquito? Mañana mejor el clima, Mañana mejor, el miércoles mejor, el jueves mejor ni te cuento. Se pone linda la mañana, se pone linda. Tardecitas de 20 y pico grados, vienen mañana y pasado, vamos a disfrutarlo y no pensemos en el jueves. ¿Cómo?
1: ¿Y el viernes?
0: Ah, anulo mufa. Bueno, seguimos. Esto me lo habían pedido temprano. Es una canción que pasamos de vez en cuando, que es una de los Caligari, que es muy divertida.
1: Acá nos están pidiendo, Pablo. Hoy es el día del enólogo, como vos dijiste. Te pido un saludo para todos los profesionales del Oasis Sur y especialmente para ASEGA.
0: Ajá.
1: Centro de Enólogo de General Alvear.
0: Para todos ellos les mandamos un beso enorme y tengan un día para festejar. Festejan como 3 días al año.
1: Se mama.
0: Claro.

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1: Suena Caligari presente. Para que regares.

0: Son los tipitos lo que suena por acá. IA se llama, inteligencia artificial, querrá decir. Son las 12 del mediodía, 48 minutos, estamos llegando al final del programa. Quedan saludos para algunos de los que están de festejo en el día de hoy. Estamos hablando de los metalúrgicos, ¿no?
1: Metalúrgica Paz, ¿viste la foto esa?
0: No, todavía no lo veo.
1: Un disco con grasa, se van a mandar unos pastelazos.
0: A ver, ahora, por el día del metalúrgico.
1: Claro. Todo dietético.
0: Lo pongo en pantalla, para los que están viendo. Este es el festejo del día del metalúrgico.
1: ¿Qué es ese disco ahí?
0: Miren lo que es esto. Se picó para empezar la semanita. Feliz día a los metalúrgicos. ¿A quién teníamos que saludar?
1: Metalúrgica Paz, al querido negro David Paz.
0: Un abrazo grande.
1: Y los chicos. ¿Piden música? ¿Escuchaste el audio?
0: No, a ver, vamos a escuchar el audio, la música que piden. Supongo que algún rock and roll, un buen rock and roll o algo por el estilo.
2: Una buena tonada quieren los muchachos, Cache. Deja de llorar Paloma, dice que le vamos a cambiar el lunes por el jueves. El jueves que ponen folclore. Y si no, bueno, cambiamos rotundamente a Mar Azul o La Nueva Luna, viste, como ustedes quieran.
0: No es mala, es una tonadita.
1: Usted es musicalizado.
0: A mí no me gusta mucho la tonada cantada por otros que no son cuyanos. Pero hay algunos. Miento, sí me gusta.
1: Que podamos de acuerdo.
0: Claro, no, bueno, ahora sí me gusta. Antes no me gustaba mucho.
1: Bien.
0: Pero ahora apareció Mike Cullen hace algunas tonaditas muy lindas. Sí. Luciano Pereira, la de Soy Mendocino, qué sé yo, está más o menos, pero viste como que la canta tan afinadito, le falta el tonito cuyano.
1: Le falta la majuana, decís vos.
0: Claro, el chaqueño palavecino hace Cuando el corazón se quiere quedar, qué sé yo. Pero hay una tonada que se llama, ¿cómo se llama la tonada? Que la cante Rally Barrio Nuevo.
1: ¿Pone tonada en el Barrio Nuevo?
0: Pero es muy bonita.
1: ¿Está buscando? ¿Crees que la
0: busque? Muy bonito, la estoy buscando. Creo que se llamaba Soy Mendocino. No, esa es la de Luciano Pereira. Soy cuyano. Soy cuyano. Carta a un cuyano, carta a un cuyano.
1: Tonada de girasol, tonada del otoño.
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11: Con Chevrolet AMSAT estamos cerrando el programa del día de hoy. Qué falta de código los ladrones, viejo. Qué falta de código los ladrones.
12: Eso ya.
11: Ya hemos perdido cualquier escrúpulo. Lo que acaba de ocurrir en Malargüe. Un golpe en Malargüe. Robo en Malargüe. Cuénteme.
12: Robo a una vivienda en Malargüe.
11: Sí.
12: Entre los elementos que se llevaron una montura, una agujereadora, una moladora.
11: Hasta ahí va bien.
12: Una máquina de coser.
11: Sí.
12: Y 12 chivos congelados.
11: No.
12: Eso no tenés código.
11: ¿Cómo le va a robar a los chivos?
12: Cagá la gente. A comprar.
11: Vos sabés, la Navidad y el Año Nuevo van a pasar esa gente. Ladrones eran los de antes que robaban plata. Chivos congelados.
12: Así que atento al Marketplace de Facebook que ofrezca claro. Chivo.
11: Vamos. Busquen chivo por Marketplace.
12: Están baratitos los chivos.
11: Bueno, no es gracioso, obviamente, pero bueno, así somos de bobos. Nos estamos yendo, había quedado algo más que
12: decirle. Sí. Un día como hoy, sí. 7 de septiembre, pero de 1900.
11: Para,
12: son
11: la 1 de la tarde, me está tirando efemérides.
12: No, es que se me pasó. Sí. Y es muy bueno el dato. Un día como hoy, pero de 1979, Argentina sería campeón del Mundial Juvenil en Japón con el gran Diego Armando Maradona.
11: Y Ramón Díaz.
12: Como goleador. Ramón hizo 8 goles.
11: Claro, la rompió Maradona, la rompió Ramón Díaz.
12: Ganamos 6 partidos, 20 goles a favor y solo 2 goles en contra. ¿Te acordás de algún otro jugador famoso de esa selección?
11: No.
12: Juan Barbas.
11: No, no.
12: ¿Te acordás,
11: Barbas? No, pero es que yo nací ese año, cabeza.
12: Juan Simón.
11: ¿Juan Ernesto?
12: Juan Simón.
11: Juan Ernesto Simón, central de Boca, claro. Jugó el Mundial 90. Por claro, eso me acuerdo, porque yo del Mundial 90 me acuerdo todo.
12: Ese era del equipo, parte del equipo de...
11: Soy el Davo Zenaiz del Mundial 90, ¿te dije?
12: Trabaja mucho los goles. Me voy a enganchar el... Ya lo de la carrera, la cagaste. Che, un saludo a todos los metalúrgicos, ¿eh?
0: Tivo sin chofer.
11: Te puedo decir hasta la fase de grupo de todos los equipos.
12: ¿Del Mundial 90?
11: No sé. Pero casi.
12: La pregunta es... ¿Cuántos años tenía en el Mundial 90?
11: 11.
12: Ah, era chiquito.
11: Claro.
12: ¿Y te comiste todo el Mundial? Pues,
11: claro. Y venía manija de que Argentina había salido campeón en el 86.
12: Pero todo
11: venía
12: lo que
11: manija con Maradona.
12: Claro. Pero todo lo que sabés porque lo viste en la tele o lo leíste después o antes o durante.
11: No, el durante.
12: Lo leía, además
11: dibujaba el Ficture. Lo dibujé un montón de veces.
12: Y así saliste. ¿No?
6: Yo te ayudo a encontrar la respuesta que estabas buscando.
11: Bueno, señoras y señores, gracias por estar. Nos vamos a reencontrar mañana a las 9 de la mañana. Este fue el inicio de semana 7 de septiembre. Mañana va a estar más lindo el día. No vamos a tener que estar tan abrigado. No vamos a sufrir tanto el frío como nos ha pasado estos días anteriores. Pasado también va a estar lindo y después a quién le importa. Aprovechemos el presente y nada más, decía Tanguito, ¿eh? O morís, o no sé quién. Chau.
12: Chau.
13: Cara.
14: ¿Viste cómo te hace bien descansar,
13: dormir,
14: no?
13: Dormir.
14: Dormir lindo. Y unos sueros también.
13: El casamiento,
14: ¿vos te podrías poner unos sueros?
13: Ah, sí, bueno, pasame el dato. Mañana te cuento lo de las monjas y los huevos.
14: Dale. Mañana hablamos de todos rituales para cómo prepararte para un casamiento y no sufrir estrés. Chau.
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3: La melodía de Dios. 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
2: Yo no sé en qué andarás a esta hora, un lunes a las 2 de la tarde y 2 minutos, pero mirá cómo una canción le cambia la perspectiva, un gran giro de 180 grados a lo que estás haciendo al ritmo de este temazo. 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

nos escuchan trabajando en un escritorio. Para aquellos que nos llevan en el taxi. Para los que nos escuchan en la despensa. Esta canción va dedicada a los que están esperando el colectivo

Delight. 13 grados 8 la temperatura en Córdoba, 46% la humedad, viento mucho del noreste a 15 kilómetros por hora, la visibilidad es óptima, el cielo está algo nublado. Hasta las 18 en la HIT. Laburamos juntos.

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2: Dije oficina, dije despensa, dije los que están ahí en la parada del colectivo. ¡Dale, pasá, Bondi! Los otros días... Eso pasa. Hablando de Bondi, me había olvidado contarlo. Una pavada, ¿no? Grande como una casa. Pero cuando como dulce de leche a la noche, después de cenar, sueño cosas extrañas. Y habitualmente tomo el 72... Y soñé que el 72 había demorado una hora y media y que me descuidé y el final del recorrido era en Tanti. Sí. Todo es raro. Todo es raro. Mi recomendación es un poquito más de frecuencia, sí, y no coman dulce de leche a la noche.
3: Hola, Flaca. ¿Qué haces, querida? ¿Todo bien? Acá estamos. Te olvidaste de mí, te olvidaste de nosotros, los repartidores en general, en mi caso de agua.
2: Sí.
3: Agua acá, centro Nueva Córdoba, acabo de pasar frente a la radio, hago todos estos sectores. Así que bueno, gracias por la buena onda, Fla. Siempre tan piolaza. Pásate un temita,
2: sí.
3: Puede ser, te encargo
2: sí,
3: si
2: claro.
3: Se puede. Un tema de Jerry, creo que se llama Loop. Y hay una que es un remix que está muy buena. Nos vemos.
2: Gracias.
3: Buena jornada para todos.
2: Un beso igual para vos. Héctor dice que sí, efectivamente, esto que yo dije como nada, manera de ejemplo, mencioné taxi y Héctor dice, ¿sí? Acá estamos escuchando la radio en el taxi.

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0: 24, anticipa el Servicio Meteorológico Nacional, 25 el miércoles, 25 el jueves.
1: Bueno, muchachos, pónganse de acuerdo.
0: Viernes, sábado y domingo, frío de nuevo.
1: No, bueno.
0: El viernes máxima de 15, hay un pronóstico de lluvias. Repite el sábado, muchas nubes, no hay lluvia. Y el domingo, máxima de 14. Friazo en cordobés. Hasta el final, guasones.

0: Buenas tardes, que tengas buena jornada. Pone un tema de Luciano Pereyra. Soy Norma, soy modista y aquí estoy con la radio a full.
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27 minutos. ¿Me acompañan? Vamos a recorrer la Argentina. Nos vamos a Chajarí. Ahí está ahora en Entre Ríos. La hit suena en el 92.5 en San Pedro de Jujuy. Estamos en el 97.1 en Villa Dolores. En el 97.5 y en Villa Concepción del Tío, la hit en el 99.1. Cadena Hit en Córdoba capital. Qué linda canción de Los Tipitos. Esto es, mis queridos amigos, Voy a ser, vas a estar. En Córdoba capital estamos en el 90.

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0: Le manden un saludo grande a Tatiana, que hoy es mayor de edad, mi hija, Tatiana la niña. Feliz cumpleaños, hija.
1: Feliz cumpleaños, Tati.
2: Un beso, Tati. 351-519-99.

0: 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Cazú en vivo. Yo soy María.
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0: Iván Noble, mi historia entre tus dedos. Yeah.

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1: El Ataubart. 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

a todos aquellos que toman el teléfono celular y que ya sea desde el WhatsApp o desde la app, envían mensajes y se suman a la radio. A ver, Carlos, que quiere saludar a Tati, mensaje que recién pasamos, pero llega por escrito también, que hoy está cumpliendo 18 años de parte de toda la familia. Díganle que la queremos muchísimo. Belén, gracias por ese tema de Mau. Mau y Ricky, Carlos Vives, hacía mucho no lo escuchaba.

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Lo que indica, la señora Mirtha Legrand ingresó esta mañana a nuestro sanatorio cursando un cuadro respiratorio bronquial. Quedará internada en una habitación común para completar estudios y continuar con el tratamiento médico correspondiente. Su familia agradece a todos por la

el único medio de comunicación del sanatorio Mater Dei. El parte médico de Mirta quedará internada para completar estudios. Esto se conoció hace un ratito nada más.

0: Docentes y no docentes universitarios convocan un paro camino a la quinta marcha federal. La medida de fuerza será mañana martes 8 de septiembre y abarca a las universidades nacionales. El reclamo es por la recomposición salarial y el cumplimiento de la ley de financiamiento. El Banco Nación puso en marcha una versión ampliada de su programa Más Autos con BNA, que suma créditos ajustables por UVA a la tradicional línea a tasa fija. La propuesta permite financiar la compra de vehículos cero kilómetro y también usados con montos de hasta 100 millones de pesos por persona. La Gloria buscará recuperar la punta de la zona A del Clausura. Desde las 21:15 visita Unión de Santa Fe por la octava fecha de la Liga Profesional. El partido será arbitrado por Nicolás La Molina. Títulos a las 3 de la tarde en punto.
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0: Luisito. ¡Vamos! ¡Caliente, maestro!
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0: Muy bien, me parece que el rubro taxi que tiene puesta la hit va por todo. Sí, coronados de gloria. Acá me cuentan que en el interno 3636, ahí está sonando la radio, que me parece que hoy pueden ya jactarse de que por lejos son los que más tienen prendidas la radio. En el taxi, en Córdoba, dice Lucas, saludame que ayer cumplí años. Desde 1980. Bien, Lucas, bien. Llegaron los 46. Ay, ay, ay. Sí. Un beso grande. Rubro heladería empieza como a abrirse camino. Dice todo el día la radio prendía el mensajito de Sil. Gracias por poner la radio. Wow.

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0: Marco. No importa. Que la arenga venga de donde quiera. Miley Cyrus haciendo End of the World. Qué tema que metieron de Charlie. Bien excelente para levantar la siesta. Estamos escuchando con mi compañera en la oficina. Saludos para todos y si puede ser la cerveza de las pastillas del abuelo. Valeria está en el taxi. No, pero es que es una cosa de loco. El 4762.
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0: Manuel Torizo.
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0: listo, ya está participando. Dale que te quiero ver ahí a fin de año. 15:33, hay dos de acá.
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la banda Un Mil. Muchas gracias, qué lindo. Y nos enviaron una foto y un video. Un beso para las dos. Conectada por acá desde Buenos Aires, estrenando el WhatsApp y poniendo energía al lunes. Vamos todavía. Está nublado y se siente todo como...

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2: Yo paso a preguntarles a ustedes que todos lo saben. La semana pasada, en algún momento, les conté que me vine desde mi casa. Uno de los días que hizo mucho calor. No recuerdo cuál. Me vine con una remera manga corta que me había comprado. Porque tenía que hacer una nota. Y no reparé en el detalle. O sea, me vine desde mi casa caminando hasta la radio con la etiqueta colgando atrás. Una etiqueta larga. ¿Qué se veía? Porque era como una etiqueta grande. Lo compartí en redes porque fue Fernanda la que se dio cuenta. Y alguien me apuntó, creo que me retó, sentí que era mi mamá, que era la Mimi, diciéndome, eso no te hubiese pasado si hubieses hecho lo que hay que hacer. Cuando uno compra una prenda, debe lavarla y recién usarla. Siento y sentí en ese momento un enorme cargo de conciencia. Recuerdo de la ropa de bebé, pero la de adultos nunca hice eso. ¿Ustedes hacen eso? Se lo pregunto así, con la voz que... Porque... No, me da muchísima incomodidad, no lo hice nunca.

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0: tenemos testimonios muy fuertes.
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0: Hola.
3: Hola, Flavia.
0: ¿Por qué esa cortina?
3: Con respecto a eso que tenías la etiqueta colgada, lamentablemente esa señora que te escribió tiene toda la razón del mundo. Vos imagínate así desde el vamos, te voy a hacer algo rapidito. Cuando confeccionan las telas.
0: Sí.
3: Cuando confeccionan las telas, están en depósitos de telas. En los depósitos de telas.
0: No quiero saber.
3: Hay bichos
0: que
3: no te voy a nombrar. Y vos imagínate qué cantidad y calidad de bichos hay, donde hay muchas telas, cartones, papeles, plásticos. Así que porfi, todo, Flavia, todo lo que compres, lávalo antes de usarlo, chico, grande, mediano, viejo, todos, para todos.
0: De ahora en más, si ustedes quieren llamarme Roña, en vez de Flavia, están totalmente avalados por mí. Sí o sí se lava, dice Alba. Yo no puedo pensar en ponerme algo sin lavarla, y mis hijas también piensan así por mi culpa. Mati es, sí, siempre lavo toda la ropa nueva, hasta toallas, sábanas, jeans, todo, todito. Mati, que es Matilde, desde Barrio Centroamérica. A los 46 me vengo a enterar. No, sí, con los hijos más pequeñitos, con los bebés, sí lo he hecho. Ana Belén dice roñosa, también, porque nunca lo hice. Bueno, acá Claudio dice, la ropa nueva no se lava, no se plancha, es nuevo, está a 0 kilómetro. Silvana dice, nadie lava la ropa recién comprada. Yo nunca en mis 39 lavé algo antes de usarlo. Bueno, el club de los roñosos

0: habla Mari. Sí, yo también lavo toda la ropita que compro antes de usar. Así que tu mami tiene razón. Si bien yo soy grande, mi mamá me enseñó eso también. Un abrazo, un besito, hermosa música. Chao, bella.
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3: La Federación Argentina de Empleados de Comercio y Servicios y las cámaras empresarias negocian trasladar el descanso obligatorio al 28 de septiembre o al lunes previo. Hasta el momento no hay confirmación oficial. El gobierno de Córdoba lanza este lunes una nueva edición del PPP. El gobernador Martín Yaryora realizó la presentación durante esta mañana en el Centro Cívico. Prometen 15.000 oportunidades laborales para jóvenes. Nos levantamos con la autoestima alta hoy, Mbappé. ¿Qué es lo que dijo? ¿A quién votaría para el Balón de Oro? A mí. En la antesala del debut en Champions y durante una entrevista con L'Equipe, Mbappé no se guardó nada.

kilómetros por hora. La visibilidad es óptima, el cielo ligeramente nublado para mañana. Máxima de 24 y mínima de 5. Tienes que salir como una cebolla. Laven la ropa antes si van a estrenar. Abraham Mateo, María Becerra.

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1: 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Pero me gustó este dato puntualmente. Consideraban los guaraníes a la yerba mate como un regalo de los dioses y la utilizaban en ceremonias rituales. Mirá qué lindo dato de la historia de la yerba mate, que nosotros te recomendamos una que es excelente. 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

0: 4 y 20. Corazón ausente. ¿Qué personajes?
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0: Y en esta hora, ¿qué vamos a regalar? Acá está la respuesta.

presten atención, que les vamos a pedir, ya pueden enviar mensajes que incluyan nombre, apellido, últimos tres del DNI y teléfono, porque las invitaciones les van a llegar por QR. Lo que debe sonar en vivo.

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vamos a cerrar esta hora. Estamos sobrados de tiempo. Vamos a cerrar esta hora con un ganador o una ganadora que va a tener un par de invitaciones para disfrutar del show de Estelares. Es el sábado en el Estadio de Atenas. Desde las 20.

3513-519917. Por cualquiera de las dos vías de comunicación están participando. No puede haber. ¿Dónde la encontraría? No, no puede ser tan dulce así. Otra mujer. Igual que tú. Dos súper lentos. Que cada quien sabrá para qué utilizar. El deseo es que lo disfruten.

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es el título de la canción que hace Cruzando el Charco, pero también la intención de todos aquellos que no han podido tomar nota de la palabra Setrogar. Pidieron y tenemos. 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

0: los brillos para meterle poco al asunto. Se lo vamos a preguntar en vivo y en directo. Hola, Jessy.
1: Hola, Clara. ¡Ay, esta casa! ¡Qué alegría!
0: ¡Vamos, Jessy! ¡Me encanta! Escucha, ¿te vas a ver a Estelares?
1: Ay, sí, los amo, los amo. Me encantan.
0: Me encantan.
1: Me encantan.
0: Me encantan, como la canción.
1: Sí, así.
0: Igual. Bueno, Jessy.
1: Ay, Flash.
0: Nos pone inmensamente felices que bueno, puedas ir. No sé si estaba en los planes, si lo habías descartado, no sé cómo venía la cosa.
1: Y yo ya lo había descartado porque no podía comprar las entradas esta Ajá. vez. Pero dije, voy a participar. Ahora estaba en casa haciendo unas empanadas árabes para vender.
0: Ah, muy bien.
1: Dejo todo lo que estoy haciendo y mando mensajes.
0: Qué genial. Así que fue con un poquito de fe y un poquito de convicción de que te las ibas a ganar.
1: Exactamente, así tal cual.
0: ¿Y hay alguna en particular que por la que desees escuchar en vivo? ¿Alguna que te haga, que te ponga la piel de gallina, que te haga lagrimear?
1: Sí, el corazón sobre todo.
0: ¡Qué cosa
1: siempre,
0: esa canción!
1: Siempre, piel de gallina qué y cosa. Lágrimas.
0: Tal cual, tal cual. Che, Jessy, y cuando mandaste el mensaje, ¿vos ya tenías en mente este momento? Pregunto, ¿que yo te iba a llamar, que te íbamos a llamar o no?
1: No. No lo tenía en mente, pero dije, si gano las entradas, ¿con quién puedo ir?
0: A ese punto quería ir. Gracias por entenderme a dónde quería. ¿Con quién irías?
1: Ah, sí. Y no sé, estoy pensando con mi marido, pero trabaja. No sé si a lo mejor pueda cambiar el turno. Claro. Y si no, alguna amiga.
0: Seguro, seguro. Escúchame, Jessy, ¿qué haces de tu vida? ¿Qué te dedicas?
1: Ahora estoy sin trabajo.
0: Ajá.
1: Estoy vendiendo empanadas árabes. Uh-huh. Y budines.
0: Bien.
1: Para pasar el momento hasta que, bueno, consiga algo.
0: Muy bien. ¿Y dónde te pueden encontrar? Porque a lo mejor aprovechamos para tirar el chivo ahí y que surjan algunas ventas.
1: No tengo página, no tengo nada,
0: okay.
1: Porque es muy reciente.
0: Perfecto.
1: Sí, solo por el teléfono, así, nada más.
0: Bueno, Jessy, querida, nos pone muy felices que te emociones, que te cantes y que sea definitivamente una noche perfecta.
1: Ay, Fla, muchas gracias, muchísimas gracias, estoy muy feliz.
0: Bueno, nos pone tan felices a nosotros también. Jessica Rosas, gracias. 740, las entradas para Estelares son tuyas.
1: Gracias, Fla, muchas
0: un beso.
1: Gracias.
0: Y que salgan,
1: estoy muy feliz.
0: Anda a verlas, separadas, no vas a hacer que se te quemen.
1: Gracias, Fla, millones de gracias.
0: Un beso.
1: Un besote.

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2: Una jueza suspendió por 60 días el nuevo régimen penal juvenil en la provincia de Buenos Aires. La medida fue dictada por una magistrada de Lomas de Zamora tras un habeas corpus colectivo. La ley reduce de 16 a 14 años la edad de imputabilidad y empezó a regir el sábado. Con sumo hermetismo, Barrelier amplió su indagatoria por el femicidio de Agostina Vega. El fiscal Raúl Garzón evitó dar detalles tras la audiencia y afirmó que se trató de un paso procesal más. La presentación ocurrió luego de que el acusado cambiara de abogado. 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Más noticias, deportes, los amistosos de la selección se anunciarán el miércoles. La Asociación de Fútbol Argentino tenía previsto hacerlo en la jornada de este lunes, pero aguarda que FIFA confirme la oficialización de los partidos como clase A. Títulos a las 5 de la tarde y 7 minutos.
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Balón de Oro me lo tengo que ganar yo. Y Prince Royce, que dice, bueno, no importa, uno tiene que enfocarse en el corazón, aunque soy un tipo lindo. Lo cual es cierto, pero que lo diga vos mismo queda un poco como...

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2: No sé si les pasa, pero a esta hora, un lunes 17:23, a lo mejor tienen un antojo. Decía, ay, me comería, no sé, unas masas finas, pero también me comería unas empanaditas. Ay, siento que tengo antojo de tomarme un café con leche, pero también de tomarme un mate cocido. Sí, pero por momentos siento que tengo ganas de tomarme un juguito. Ay, pero qué rico una ensalada de fruta. Son como una catarata de antojos que, déjame decirte, acá te podemos consentir. Sí, ¿cómo que todo eso?

Y qué lindo que es ser consentidos. Sí. 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

0: Hola, Flag. Hermoso tu programa. 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

Pedro, en Salta, viviendo la novena de nuestros santos patrones. Bendiciones para ustedes y gracias por la compañía. Un abrazo a la distancia. Wow. El bonus track de hoy es... Wow.

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dulce, salado. Las infusiones que quieran, es libre. Sí. Escuchen, pero métanle pata porque tengo que cerrar el concurso. Perdón, Rae, por lo de métanle pata. Nombre, apellido, últimos tres del DNI y teléfono porque las invitaciones llegan digitales.

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0: Eso es en vivo, 17:57. Atención, porque se va a disfrutar de Primo en compañía. No sabemos con quién, tampoco tenemos que andar preguntando estas cosas. Lucas Gonzalo Olmos, 999. Lucas Gonzalo Olmos, 999. La invitación de Primo es tuya. Gracias a todos por participar.
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2: Mirá vos, estaba viendo la foto que subió Cadena Hit y ahora lo veo hoy en vivo y en directo. Ajá. Y hay como que para la foto tenías un look y acá personalmente has decidido tomar otro look. Señor Mauricio Palacios.
3: Es que hay que caminar la Alvear con ese look, ¿eh? Hay que bajarse por la Alvear con ese look, con ese saco.
2: No, me encanta. Queremos decirles que...
3: Porque lo que no se ve ahí son los pantalones pinzados.
2: A mí me hizo un poco más recatada la foto. Salgo como más... Al resto le puso mucho color... Y a mí un poco me ponen blanco y negro. ¿Qué te crees que soy? La abuela de Titanic.
3: No, te imagino en otro universo no tan pop.
2: No tan pop. No tan pop.
3: Claro. Al resto lo viene haciendo muy pop. A todos con la misma campera. Es de esa campera que parece un rompeviento de color celeste, rosita, claro, y verde. Te hace con campera de jean. Esa campera, claro, nevada.
2: Estoy viendo, nos subimos también al tren este de los 80. Yo no sé si ustedes lo hicieron, si ya están un poco cansados de esta cosa.
3: Sí. Sí. Sí.
2: Iba a decir otra cosa, creo que es muy radiable. Pero claro, algunos los hace con la campera de Cire y con la campera de jean, pero todo color, todo muy colorido.
3: ¿Campera cómo se llama? ¿Cómo es?
2: La campera de Cire. No me acuerdo cómo se escribe la tela.
3: ¿Esa rompe viento?
2: Claro. La tela de Cire. No me acuerdo cómo se escribe.
3: No, pero escúchame, Hassan y Mansur.
2: Sí. Le metió todo el color.
3: Todo el pop.
2: Encima. Le metió todo el pop.
3: Muy bien.
2: A mí, ¿qué crees que te diga? El saco blanco tuyo me parece un acierto. Pero después en la vida real, el saco blanco es difícil.
3: Soy como el quinto Billis.
2: Vos te hizo re VG's.
3: Entre los VG's, un Joaquín Galán o sí. Mijares. Encuéntrenme por ahí.
2: A ver.
3: Fíjense, para que se den cuenta de lo que estamos hablando, vean las historias de Instagram de Cadena, claro, Hit, y van a entender muy bien lo que estamos hablando.
2: Te puse un póster de Miami Vice.
3: Ah, sí, porque yo le puse estilo Miami Vice.
2: Se quedan. Se quedan con...
3: Aguante.
2: Con Miami Vice.
3: Aguante, Buena York.
2: Os dejito. ¡Chao!
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3: Aquí estamos arrancando a los Miami Vice. Estamos arrancando esta edición de Hitódromo de lunes. Explotó el tren de hacer la foto 82. Y bueno, nosotros también nos subimos. Queremos jugar, queremos divertirnos también. Exactamente. Y bueno, así estamos arrancando este Hitódromo, que llega hasta las 9 de la noche, que trae premios, que trae noticias y que trae, por sobre todas las cosas, mucha, mucha buena onda. Agarramos un poquito de onda del viernes, un poquito del sábado y un poquito del domingo y la traemos al lunes para que el arranque de semana sea bien arriba. Con Major Lazer, This Snake, esto es Lean On. Bienvenidos.

0: tipito, si la canción se llama Voy a ser, vas a estar. Los tipitos sonando en Cadena Hit. Un éxito siempre. 6:10 p.m. Qué lindo el lunes. Si alguien puede apagar el viento, le agradecería. Ya, con eso ya estaríamos, ¿no? 15 °, 5 décimos, 39 el porcentaje de humedad, viento del noreste, 17 km/h. Muy bien. Por acá hay gente que ya se está anotando por las entradas y yo todavía no dije qué vamos a sortear. Ah, entonces, ¿esto es un lunes de participen por lo que quieran?
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0: Claro, yo también me anoto para participar entonces por los pasajes a Disney, chicos. Bueno, ya les cuento.
3: Con este tema.
0: Ya les cuento en un ratito.
3: Te voy a hacer viajar.
0: Tenemos sorteo para hoy. Pero ahora, esta es la versión de El Roce con Tu Jardín con Enanitos.

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2: Fichaje importante en Red Bull. La escudería de las bebidas energéticas ha hecho oficial el gran fichaje del veterano ingeniero británico Tom McCulloch, quien se incorporará al equipo a principios de 2027 para asumir el crucial puesto de jefe de carreras. Con 50 años de edad, McCulloch cuenta con una impresionante trayectoria en la Fórmula 1, tras iniciar su carrera en Williams en 2002, militar en Sauber y consolidarse recientemente como el director de rendimiento de Aston Martin, donde fue una pieza clave en el desarrollo técnico del equipo. Su llegada resulta fundamental para el futuro del proyecto en Milton Keynes, ya que tomará el importante relevo de Jean-Pierre Lambiase en la dirección de la pista y aportará toda su enorme experiencia operativa para liderar y fortalecer la nueva estructura deportiva de la escudería frente a las exigencias de Max Verstappen.
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Mientras suena Ariana Grande, por acá María Belén me dice, los que escuchamos la radio todos los días, ya sabemos lo que vas a sortear. ¿A qué no? ¿A qué no? Ani se lo imagina. Mientras suena Ariana Grande, por acá María Belén me dice, los que escuchamos la radio todos los días, ya sabemos lo que vas a sortear.

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2: ¡Qué groso eso! ¡Ew! ¡Viene Airbag! ¡Y te lo presenta la HIIT! ¡Qué groso! 18 con 19 minutos. 3515-1-9-99-17. WhatsApp de Cadena HIIT, porque a las 18:30 presentamos el concurso de hoy. ¡Dale!

0: Es la música de Pink. La canción se llama Don't Let Me Give Me. Che, ¿escucharon la palabra merienda y empezaron a participar por cualquier cosa? Menos mal que yo no mencioné la palabra losa, porque si iban a anotar todo, pues... Valía tirar una losa. ¿Qué pasó? No estamos sorteando... No, Flavia sorteó la merienda. Capaz que... Ah, ahí se les mezcló todo. Ahí se les mezcló todo, claro. Acá Karen me dice, quiero ir a la merienda porque cumplo aniversario y qué sé yo. Y, no... ah, ¿y ahora qué hacemos? ¿No tenemos merienda para sortear? Bueno, activemos nuestro sorteo, dale, dale.
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0: Hoy en Cadena Hit, en Hitódromo, te vamos a llevar a ver en vivo a... Tenemos invitación doble para que estés en el show de Diego Torres. Este viernes llega Diego Torres a Córdoba, a Plaza de la Música. Tenemos una entrada doble, una entrada que te va a llegar por QR a tu teléfono celular. O sea que lo que ustedes tienen que hacer es en el mensajero de la Hit o en nuestro WhatsApp anotarse con todos sus datos: nombre, apellido, número de documento y número de teléfono. Que no les gane la desesperación. Les cuento que el fin de semana, no voy a decir quién, pero un ganador de Cadena Hit puso mal el número de teléfono y le mandamos las entradas, vas a saber a quién. Nada, mentira. Pero puede pasar, viste, que en el apuro anotan mal el número, ponen algo y participa otra persona, es así.

0: ¿Hay una de las canciones de Diego Torres que más te gusten? A mí me encanta esta. Pero también me gusta mucho Hoy la vi partir. Me gusta mucho Usted, la que grabó con Vicentico. Alguien la vio partir. Sé que ya no volverás. También me gusta. Bueno, ¿me cuentan ustedes cuál es la canción de Diego Torres que más le gusta y que le gustaría escuchar en vivo en el show, en el recital? Y están participando por esta invitación doble de Cadena Hit para ver a Diego Torres este viernes en Plaza de la Música. En caso de que quieran participar para regalarle la entrada a alguien, porque es el artista favorito de mamá, de una hermana, de un primo, de un tío, de un sobrino. Mi sobrino Santino, que ayer cumplió año, que le mando un saludo grande. Comimos un asado ayer en el cumple de Santi, zarpado. Santino cantó esta canción en una gala del cole. Cantó este tema. Por eso me gusta tanto. Claro, imagínate que tu sobrino es fanático de Diego Torres y lo querés llevar al show. Bueno, dale, participando. 351-519-9917. Y ahí ya nos vamos.
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0: Hola, corazón. Acá Aldi, escuchando la radio, acompañándome. Me ilusioné, yo quería ir a ver Airbag, pensé que sorteaban eso, ¿no? Para Diego Torres. Pero bueno, aguante Diego Torres también. Besos.
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Esta es la música de Quevedo y Nueva Línea. La canción se llama Al Golpito. Es la hora 18:41. Explotó el mensajero la cantidad de gente que quiere ver a Diego Torres. ¡Qué hermoso! Hermoso, me encantó. Bueno, tengo gente de todos lados participando por las entradas para ver a Diego Torres. Es este viernes, es en Plaza de la Música. Es para oyentes de Cadena Hit. Así que anotándose, con nombre, apellido, número de documento y número de teléfono. La persona que gane las entradas las va a recibir en su celular con un código QR. CC. 18:42. Abrazo grande para María Belén, que me dice: loquito, feliz cumpleaños. Perdón por la demora. ¿Qué demora? ¿Llegaste un mes antes, loca? Me encantó esa fritada de cerebro que se pegó. Pero es en octubre, 5 de octubre, María Belén. Por favor, te lo pido. Bueno, acá estamos. Saludando a todos los amigos y amigas que nos escuchan en Santiago del Estero. Estamos en Frías 100.5, es Cadena Hit. En Mendoza, en San Rafael, somos 97.7. En Provincia de Buenos Aires, en Villalonga, estamos en 97.1. Y por supuesto, en Córdoba, 91.9. Todas las canciones, todos los éxitos de todos los tiempos. Así es, Hitódromo, que siga con Fun y We Are Young.

0: Esta es la música de Luis Fonsi, se llama Me Despido. 18:49. A las 19 juega Barraca Central enfrentando a Argentinos Juniors. A las 21:15 tenemos Unión de Santa Fe enfrentando a Instituto. Para los hinchas de la Gloria, están escuchando. Y para todos los hinchas de mirar fútbol, ¿no? Hay gente que le falta el partidito de fútbol, el resumen, y se ponen bélicos, ¿viste? Barraca Central, Argentinos Juniors, Unión de Santa Fe, Instituto. Es la hora 18:49. Aquí estamos, amigos. Nos estamos riendo mucho de nuestras fotos en looks 80s. Bueno, pasen a ver las historias de Cadena Hit. Van a ver cómo seríamos nosotros mismos en los 80.
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0: Y acá me manda Fer Rojas, me dice, yo también quiero. Le mandamos ahí a Fer. Falta Zabaleta y Meli. Y ya estamos todos, ¿no? Ya estamos todos en look 80. Muy bien. Llega la música de Cruzando el Charco. Esto se llama Nada Nace.

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0: Son las pastillas del abuelo y la canción que se llama Tarot. Llegando a las 18:57 minutos, se va terminando esta hora la primera de Hitódromo. La primera de Hitódromo, claro que sí, amigos. Ya estoy contándote un montón de datitas que trajimos. Tenemos que hacer repaso de noticias. Uy, uy, uy, ¿cómo estamos, eh? Se largó acá en mi perfil de Instagram, se largó el campeonato de parecidos. Hay mucha gente que me está buscando parecido a cierta estrella, cierta figura con la foto ochentosa.
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0: Acá me dicen, sos el de Pimpinela. Sí, sí, muy parecido a Joaquín, sí, sí, sí, sí. Bueno, lógicamente en los 80, ¿no? Con un look así muy, muy, muy, muy jugado. Llega Jason Mraz, esto es I'm Yours.

0: El gobierno de Córdoba relanzó el programa Primer Paso con 15.000 oportunidades laborales para jóvenes. El gobernador Martín Yallora presentó este lunes una nueva edición del programa Primer Paso. La iniciativa alcanzará jóvenes de entre 16 y 25 años y ofrecerá 15.000 oportunidades laborales. Una jueza suspendió por 60 días el nuevo régimen penal juvenil en la provincia de Buenos Aires. La medida fue dictada por una magistrada de Lomas de Zamora tras un habeas corpus colectivo. La ley reduce de 16 a 14 años de edad la imputabilidad y empezó a regir el sábado. Docentes y no docentes universitarios convocan a un paro camino a la quinta marcha federal. La medida de fuerza se enmarca en un plan de lucha por la recomposición salarial y el cumplimiento de la ley de financiamiento tras rechazar la oferta del gobierno. Es la hora 19:04. Estamos listos, estamos preparados para comenzar la segunda hora de Hitódromo. Estamos en vivo hasta las 21 en Cadena Hit.
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0: 7 minutos ya pasaron de la hora 19. Abrazo enorme, gigantesco para toda la gente que está conectada a través de cadenahit.com. Estoy viendo mucha gente conectada en la aplicación y en la web, ¿eh? Muy bien, muy bien. Bienvenidos a los que recién van llegando, a los que ya pegaron la vueltita y están con el oído atento, ¿saben por qué?
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0: Es como que todo tuviera que ver con todo, ¿viste? Esa, la gente que cree, que manifiesta. Recién escuchábamos Hoy te soñé, pusimos la música de la conga y ahora llega... Ah, escucha el sonido del mar, las olas. Esto es muy buena, ¿eh? Muy buena.

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0: suenan en vivo Estelares y esta versión de El Corazón sobre todo. 19:20. Qué canción esta, qué música. Por acá Vir me dice, ¿me repiten el número de WhatsApp que nunca llego a anotarlo? 351-519-9917. Ahí está. 351-519-9917. Quedan los últimos 10 minutos para participar por las entradas de Diego Torres. Tenemos las invitaciones aquí en Cadena Hit para que veas a Diego Torres este viernes en Córdoba. Así que participando con todos tus datos, incluido tu número de teléfono, porque el acceso al show te va a llegar a tu celular vía WhatsApp, ¿sí?
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0: Esta es la versión de Luan Santana y Ricky Martin. Nosotros lo conocimos como Te extraño, te olvido, te amo. Aquí está bautizado como Extraño.

0: escuchando hermosa la música que estás pasando. Te re felicito. Estoy tomando mi merienda y escuchándolos. Gracias, gracias por la música.
1: Hola, Mauri, querido Marce, sí que me presente. Bastante fresca está la tarde acá en la Villa Serrana. Muy buena la radio. Siempre acompaño tu buena onda y tu buena vibra. Así que nada, te mando un abrazo enorme, crack. Chau, chau.
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0: Gracias, Lali.
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ella que llega a esas notas altísimas. Estamos hablando de Chadwick Boseman. La canción se llama Good Luck Baby. Llega el momento. Termina Good Luck Baby y sorteamos las entradas para que veas a Diego Torres. Me están preguntando por acá, Mauri, ¿ya dijiste la palabra clave de hoy? No, todavía no. Ya la tengo acá. Ya tenemos la papeleta. Pero todavía no dijimos la palabra clave del día.

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1: Ay, menos mal, me atrapó el... Me atrapó el pitch down de Chapel Round. Me sacó toda la energía. 19:38. Vamos a ver quién se lleva la entrada doble para ver a Diego Torres. Diego Torres llega a Córdoba. Es la presentación de su nuevo tour que se llama Mi Norte y Mi Sur. Es este viernes a las 21 en Plaza de la Música. Les cuento que la persona que sale sorteada va a recibir las entradas en formato de código QR en su teléfono celular y va a ir directamente al show con ese código QR, lo presentás en la puerta, escanean y adentro, ¿sí? No hace falta que te vengas a la radio, no hace falta nada. Lo único que hace falta es estar muy, pero muy atento, muy atenta, porque vamos a ver a partir de ahora quién se lleva.

A ver, che, ¿puso el número? Sí. El celular termina en 917. No, hoy soy mejor que ayer. ¿Podés llamar? Es un 3541.

0: ¿Podré llamar? A ver. Déjame ver si me atiende. Quiero charlar con la persona ganadora. A ver. Ahí está llamando, está llamando. A ver.
1: Hola.
0: Hola. Hola, Karina.
1: ¿Sí?
0: ¿Cómo te va? ¿Sabés quién te habla?
1: No.
0: Soy Mauri, de Cadena Hit.
1: No, me muero.
0: No, no te mueras, que te tengo que dar las entradas. Pará, loca, pará.
1: No, me muero. Estoy en el medio de la avenida que se me acaba de pinchar la goma del auto. Estaba abajo. No lo puedo creer.
0: No. Bueno, viste que por un lado viene una buena. Por un lado viene una buena.
1: No sabés que tenía la llamada perdida. Digo, ¿quién será?
0: Ay, nada,
1: no sé qué decir. Me muero.
0: No te mueras, vamos el viernes al show, ¡vamos!
1: Oh, gracias. No, me muero.
0: Acá en el mensaje.
1: Mi marido. No.
0: En el mensaje ponés que es regalo de cumple. ¿Cuándo es tu cumple?
1: El 15, el martes.
0: El 15 de septiembre, estamos ahí nomás.
1: Sí.
0: Bueno. Vas a empezar a festejar con Diego Torres ahí en vivo.
1: A festejar antes.
0: ¡Oh,
1: qué alegría!
0: ¡Qué lindo!
1: No, me muero.
0: Bueno, felicitaciones.
1: ¿Terminaste
0: de cambiar la goma?
1: No, porque tuve que llamar a mi marido, porque estoy en el medio de una avenida.
0: Oh.
1: Y él vino, sacó la goma y se fue a parcharla porque estaba sin el auxilio.
0: ¡Oh, y Dios!
1: Pero bueno, cuando venga le voy a decir, amor, vamos a ir a ver Diego Torres.
0: El premio por esta hazaña, por esta aventura, es ver a Diego Torres en vivo. Acá está, muy bien. ¿Cómo se llama el héroe?
1: Gracias.
0: ¿Cómo se llama?
1: Sergio,
0: te ganaste el cielo, te ganaste todo, Sergio. Sos un pan de Dios,
1: sí,
0: mi
1: mejor,
0: alma.
1: La verdad que es el mejor.
0: Bueno, espero que disfruten mucho del show, mucha foto.
1: Estoy muy emocionada. Gracias.
0: Mucha historia.
1: No sé nada.
0: ¿Cómo
1: tengo que hacer?
0: Mirá, justo estaba explicando, capaz que como no estabas arriba del auto, no lo escuchaste.
1: No, estaba abajo del auto.
0: Claro, mirá, el viernes, seguramente el viernes, sí, entre las 4 y las 6 de la tarde, te va a llegar un mensaje, sí, de la producción con los códigos QR. Esos códigos los presentás ahí en la puerta del show y te dicen adentro. ¿Estamos?
1: Oh, gracias.
0: Gracias a vos por la onda, ¿eh?
1: Bueno, gracias. No,
0: bueno, esperemos que llegues bien a casa. ¿En qué avenida estás, por las dudas?
1: Vivo en Carlos Paz.
0: Ah.
1: Estoy en la avenida, sí.
0: Claro,
1: en la avenida San Martín.
0: Bueno, los que van pasando por la San Martín, cuidado con la señora, chicos, cuidado.
1: Sí, somos de Carlos Paz, gracias.
0: Bueno, te mandamos un beso grande.
1: Gracias,
0: un beso.
1: Gracias.
0: Chau, chau.
1: Un beso.
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0: Bienvenido, che. Bueno, le mandamos un gran saludo y felicitaciones a la ganadora de las entradas de Diego Torres, Karina Zavala del Barco. Terminación de documento en 096. Se llevó las entradas para ver a Diego Torres.
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0: 19:46, llega la música junto a Banda de Turistas. La canción se llama ¿Por qué será?

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1: Y arrancamos. ¿Cómo les va? Buen lunes. 4 minutos de las 8 de la tarde. Hasta la medianoche nosotros. Qué buen comienzo junto con Jarabe de Palo, Alejandro Sanz. La quiero a morir. ¿Cómo les va? ¿Cómo andan? Saludos a los que están del otro lado. Leyendo. Los primeros mensajes. Nos vamos a escuchar en www.radiojovenmendoza.com. Estamos en Twitch. Estamos en Sensa. Y la temperatura, bien variadito. La temperatura ahora en la ciudad de 14 grados, 25 el porcentaje de humedad, viento del noreste a unos 15 kilómetros. Y el pronóstico para mañana, martes 8 de septiembre, vamos a tener una máxima de 19 grados con una mínima de 7. El miércoles sube la temperatura, pero va a estar parcialmente nublado, al igual que el día jueves, con 21 grados, con mínima de 9. Para el viernes ya desmejorando. Sábado y domingo baja muchísimo la temperatura. Espero que esto se vaya equivocando. Y estoy diciendo, no se está equivocando. Vamos a tener un fin de semana bastante con frazada. Feliz día al metalúrgico, claro. Un saludo enorme a todos los que están ahí. Feliz día. Saludo a todos, saludos. ¿Cómo les va? ¿Cómo andan? 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Se viene una agencia de coches. No. Imperdible. 6 minutos de las 8 de la tarde. Voy a saludar antes que me manden mensaje, ¿viste? Hola Cari, hola Ceci, feliz cumpleaños Ceci, a la gente de Todos Sueltos, feliz cumple. Nosotros destilado con mucha música. Iba a traer los nuevos ingresos, pero lo vamos a dejar para mañana. Los nuevos ingresos, sí, vamos a disfrutar a aquellos que fueron y lo que sonaron aquí en Radio Joven y lo que sonaba aquí en Galería 100, este tema, uno de los pedidos. En sus comienzos, Natalia Jiménez. La quinta estación, el sol no regresa. 7 minutos de las 8 de la tarde. www.radiojovenmendoza.com. Buenos recuerdos en 105.5 hasta la medianoche.

19 minutos de las 8 de la tarde. 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

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Mañana en la mañana arranco, a las 9 de la mañana. Gracias, jefe. Me había olvidado ese detalle. 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

Alerta, exacto, gracias, gracias, gracias, gracias. Helada para la madrugada del martes 8 de septiembre. Así que abrigarse, meter todo adentro. Temperaturas mínimas estimadas. En general se esperan unos 3, 4 grados bajo cero. Ya que me espera la salida. ...26, 25, 52, 35, 55. Venimos bien, claro. Vamos con uno de los recomendados en 105.5. Abel Pinto, que lo estuvo presentando en todos lados. Artista que se presenta en diciembre en nuestra provincia. Hablamos de ibuprofeno, Abel Pintos.

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0: Excelente retro de la hora. Junto con Suits, The Banshee, The Passenger, Ante los Hello and the New. 40 minutos de las 8 de la tarde, multigráfica que nos acompaña en el retro. Saludo a Boben, ¿cómo le va? Don Sergio Cañadas. Un abrazo gigante, maestro. A vos, toda tu familia. Y bueno, saludo a los que están del otro lado también, escuchándonos. Y nosotros ya volvemos, queda mucho.
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4: Buenos recuerdos en la tarde-noche en 105.5, disfrutando Luis Cepeda, música internacional junto con The Riff, Live, y nos venimos con este buen recuerdo, Maná, Mariposa Traicionera.